Años antes, echando para atrás la película, un medio hermano de Absalón había abusado sexualmente de una media hermana de él, Amón. Amón se había vuelto loco, se había embobado, había tenido una de esas crisis de adolescencia en donde las hormonas están fuera de control y la mente, que no tiene canales para discernir entre lo que es correcto de hacer y las consecuencias en el futuro, engañó a su media hermana y entonces la abusó sexualmente. Y después de que la abusó, dice la escritura, como había sido de grande el amor que sentía, amor entre comillas, como dice el profeta latinoamericano Juan Luis Guerra, hay amores de amores. Hay amores que enferman, hay amores que matan, hay amores que ahogan, que no son amor realmente. Y dice la escritura que después de que abusó de ella, la odió tanto como la había amado. Y cometió una gran injusticia con ella. Y la despidió, y la joven se rasgó los vestidos, se tiró ceniza encima como lo hacía una mujer que había sido ofendida, y salió corriendo llorando esa ofensa. Su hermano Absalón oye de aquello y entonces deja que pasen las cosas, que se bajen las aguas, y convoca una fiesta e invita a Amón a venir a la fiesta. Y en medio de la fiesta, Absalón asesina a su medio hermano y huye del país. Los próximos años son terribles porque Absalón no está en Jerusalén, está desterrado. Y cuando los años pasan, uno de los capitanes del ejército del rey le pide al rey, oye, ya han pasado varios años, por favor, manda a traer a tu hijo. Y el rey dice, pues que venga el muchacho. Lo mandan a traer, y cuando Absalón quizás piensa que todo se va a arreglar con su padre dice, díganle que se vaya directo a la casa, no quiero verlo. Y pasan otros años más sin ver a su hijo. Finalmente lo manda a llamar. Y dice la escritura, la historia, que cuando el rey y su hijo se ven otra vez después de tantos años, se besan en la mejilla, no se dirigen palabra, y ahí acabó la historia. Por eso, cuando uno piensa que el tiempo cura todas las cosas, se equivoca. Cuando hay una herida que se le ha causado a una persona y usted no hace lo correcto, usted no pide perdón o usted no restituye, aquello se llena de pus. Aquello se hace más grande. Y las relaciones comienzan a romperse y la cosa comienza a ir de mal en peor. O sea que en las relaciones humanas hay que usar las llaves correctas para ciertas situaciones. Uno tiene que pedir perdón cuando debe pedir perdón. Uno tiene que regresar lo que quitó si uno puede hacerlo. Uno tiene que humillarse si ese es el caso. Pero el rey guardó silencio. No hay castigo más injusto para una persona que comete un error que el silencio. No hay cosa que acabe más el alma que el silencio cuando lo que uno necesita son palabras. No hay nada más terrible para un ser humano que necesita ayuda porque cometió un error o porque no está yendo por la senda correcta que el que usted se aparte y mire hacia otro lado. El desinterés, el silencio, es una cosa que acaba a las personas. Cuando usted y yo somos miembros de una familia, de una casa, somos padres, por ejemplo, no hay disciplina más ingrata que el silencio, cuando en realidad lo que teníamos que hacer es hacernos presentes en el momento del error y corregir con amor aquel error. Pero David no hace nada de eso. David se queda en silencio, David lo castiga con la distancia y finalmente David lo trata injustamente. ¿Por qué? Porque el silencio de David, que es un silencio pasivo, la distancia de David no son otra cosa más que un mensaje que le dice a Absalón, tú no eres tan importante. Tú no eres tan importante como para que yo me tome el tiempo de arreglar esta cosa. Y la otra cosa que pienso yo que pudo pasar con Absalón es, Absalón se llenó de ira contra su padre y rebeldía porque fue tratado injustamente. Nadie en el reino corrigió a Amón, tuvo que hacerlo su medio hermano. El que debió haber

0: puesto en su lugar a Amón fue el rey. Pero alguien más tuvo que hacerlo. Y además de que lo hizo, fue desterrado. ¿Está aquí conmigo? Estoy yendo a un punto aquí. Si yo veo algo en toda esta historia, es lo triste de reaccionar ante la ausencia de mi persona cuando ya es tarde. Es decir, cuando los años pasan y Absalón se rebela y finalmente su estrategia no funciona, los guerreros del rey lo fuerzan a salir, lo alcanzan en cierto punto y lo atraviesan con sus espadas y lo matan. El rey había ordenado, busquen al muchacho y tráiganlo a salvo, pero los guerreros no hicieron caso. Sabían con qué estaban lidiando. Estaban lidiando con un corazón completamente enfermo. Ese tipo de corazón que si le perdonas la vida lo va a volver a hacer probablemente. Pastor, usted está diciendo que está de acuerdo con la sentencia de muerte. No me metan en ese enredo. Lo que estoy diciendo es simplemente estos señores tomaron la justicia en sus propias manos porque temieron la maldad de este hijo. Y aquí está el momento en que leímos cuando la noticia viene al rey que está esperando ver a su hijo para abrazarlo, para arreglar las cosas, para decirle tranquilo, yo te perdono. Es muy tarde. El esclavo, el sirviente que sale del campo para dar la noticia al rey, le dice, que le pase esto a todos los que se rebelen contra ti. Y David supo lo que había pasado. Y se tira al piso y rompe los vestidos y grita y llora diciendo, mi hijo Absalón, mi hijo Absalón. Yo creo que esas palabras de pertenencia son las que Absalón quiso escuchar toda su vida y nunca escuchó. Es un precio muy alto el que las personas pagan cuando se ausentan. Cuando no están presentes, cuando más se les necesita. Cuando no les regalan a los demás el mejor regalo que usted pueda estar. El mejor presente es estar presente. El mejor regalo es decir, me interesas tanto como para estar en este momento de tu vida. El mejor obsequio que usted le puede dar a una persona es decir, me siento contigo a pasarla en este momento. Tal vez no sepa qué decir, tal vez yo no sepa qué hacer, pero te regalo estar contigo. Y ese es el regalo más grande que uno le puede dar a los demás. Este principio aplica a todas las relaciones humanas, pero en especial es poderosa cuando se trata de los padres. Porque el regalo más grande que le podemos dar los padres a los hijos es estar presentes. Es estar allí, aun cuando meten las patas. Los padres necesitamos entender que Dios nos puso allí para hacernos presentes. Nos puso allí para que cuando nuestros hijos pelean, tengan alguien con quien hablar. Yo me pregunto, ¿por qué David no estuvo allí cuando Amón tenía esa batalla de hormonas y ese desorden mental? Cuando su cuerpo le pedía poseer a su propia hermana, ¿por qué su papá no estaba allí para guiarlo en ese momento difícil y enseñarle, mijo, usted no se me va a morir si no hace eso que su cuerpo le está pidiendo? El mundo y la sociedad en que vivimos está tan sobresaturada de sensualidad y de sexualidad fuera de proporción que las personas piensan que si no satisfacen sus deseos sexuales se van a morir. Nadie se ha muerto por eso. Nadie se ha muerto por eso. El deseo sexual es algo que se puede controlar, que se puede canalizar. Vivimos en una sociedad donde los límites se han borrado tanto que aún los jóvenes cristianos no saben esto. Las cosas más básicas como guardarnos para el matrimonio no se recuerdan. La mayoría de nuestros jóvenes acostumbran ahora juntarse con la persona antes de pensar en casarse. Incluso chicos que van a una iglesia no saben el desastre que causa en la vida de los seres humanos probar la sexualidad antes del compromiso. Es un desastre lo que produce en la vida de las personas. Y la ciencia lo está comprobando hoy. ¿Dónde estaba David cuando su hijo estaba peleando con esas cosas? ¿Dónde estaba David cuando Absalón cometió ese error tan terrible y necesitaba a alguien que le dijera, ¿sabes qué? Está muy mal lo que hiciste. Y tienes que entender las consecuencias de esto, porque todo pecado tiene sus consecuencias. Podemos decir, es un error, pero la Biblia dice, es un pecado. Y el pecado siempre tiene consecuencias. Dios no nos llama a los padres para hacer leña del tronco caído, pero sí nos llama para darle sabiduría a nuestros hijos y enseñarles, esto no está bien. ¿Por qué no está bien? ¿Y cuáles son las consecuencias de lo que acabas de hacer? Los padres no queremos tomar ese papel muchas veces. Queremos obviar y decimos, es muy pequeño, lo va a entender más grande. Nunca se me olvidará lo que nos decía nuestro querido amigo, quien fuera el terapista familiar en la iglesia hace unos años. Él me decía, Danilo, cuando yo era padre novato, crié a mis hijos con pocos límites. Les dejé pasar muchas cosas porque yo siempre decía, son pequeños, van a entender después. Y me dijo, cuando llegaron a la adolescencia, yo quise poner límites claros, no pude. Se me rebelaron, es más, los perdí a todos. Y por años y años y años, perdí el corazón de ellos. Hay varias razones para eso, pero él me dijo, si yo te pudiera dar un principio, es pon límites firmes, pequeños. Y sé consistente en la disciplina, pequeños. Cuando ellos son pequeños, no van a recordar algunas de esas tundas que les tienes que dar. Pero cuando crezcan, se van a acordar y se van a resentir. ¿Por qué? Porque cuando los chicos crecen, las medidas son otras. Las disciplinas son distintas. Cuando crecen hay que darles más espacio porque ellos necesitan más independencia. Algunos de nosotros no hemos entendido que tenemos jóvenes que todavía viven con nosotros y les queremos poner los límites que les poníamos cuando tenían 6. Y ya no se puede. Lo que vas a causar es un rompimiento. ¿Por qué? Porque son jóvenes. Necesitan ese espacio, esa independencia. Mi punto es, no hay mejor regalo que estar presentes. Estar presentes para amar. Estar presentes para corregir. Estar presentes para afirmar, para animar, para levantar, pero estar presentes. No hay mejor regalo que ese. Sé que le hablo a un grupo, yo no puedo ignorar que estamos hablando y conversando en un grupo en donde muchos de nosotros tenemos que tomar 2 trabajos y 3 para poder atender las necesidades de una casa. Yo me doy cuenta, algunos de nosotros también estamos con la realidad cruda de que tuvimos que dejar nuestras familias en Latinoamérica para venir acá, porque queremos una mejor vida para nuestras familias. Pero yo no puedo dejar de pensar. Muchos de nosotros peleamos para darle una mejor vida a nuestros hijos a costo de nuestra presencia. Y yo me pregunto, ¿qué resultará a la postre? ¿Qué será mejor? ¿Qué será lo que Dios quiere? ¿Que yo les pueda comprar esto y aquello y comprarles un auto y hacer aquí y hacer allá con ellos? ¿O regalarles el regalo que nadie más les puede dar, que es estar yo? Cuando ellos necesitan que yo esté. Hay momentos en la vida de las parejas donde van a venir oportunidades de trabajo, van a venir oportunidades para subir en la escala de la educación. Vamos a necesitar que uno de los dos o los dos se superen en su educación y saquen quizás una licenciatura, una maestría, no lo sé. Y entonces ese tiempo que se consume tan grande, alguien lo va a tener que manejar. Las 2 personas no van a poder hacerlo al mismo tiempo. Tendrá que ponerse de acuerdo uno apoyando al otro y después viceversa, con tal de lograr avanzar en la vida. Hay que pensar cuando uno toma decisiones, especialmente hablándole a los padres y a los que están casados y tienen hijos, cuando vienen las oportunidades de trabajo, ¿qué es lo que más pesa en mi corazón? ¿Que voy a ganar más dinero, aunque voy a estar más ausente en casa? Y tú dices, bueno, voy a ganar más dinero para que en el futuro pueda estar con ellos, pero en el futuro ellos ya van a estar grandes y se van. Entonces, ¿cuál es el punto? Mi punto es, yo no le quiero decir a usted lo que tiene que hacer, pero le quiero invitar a que usted piense qué es más importante y prioritario cuando se trata de nuestros hijos y de aquellas personas que son importantes para nosotros. Leía un artículo acerca de este golfista muy famoso en los Estados Unidos. De hecho, está en la lista, en el Salón de la Fama en este país, que a los escasos 24 años, teniendo mucho, mucho éxito en el campo del golf, se detiene y pesa esto. Y dice, yo puedo continuar con esta carrera y llegar a donde quiero llegar, me significaría dejar a mis hijos en manos de otra persona, y especialmente a su hijo autista. Describe el artículo cómo este hombre toma la decisión sin saber exactamente cómo se va a sentir en unos años, pero él dice, preferí graduarme como padre que como golfista. Me había comprobado a mí mismo que podía tener mucho éxito en esa carrera, pero hay muchos más que pueden hacer esa carrera. Solo yo podría hacer el trabajo con mi hijo. Y escogió esta parte. No hay regalo más grande que usted le pueda dar a una persona que hacerse presente. Cuando mamá se fue con el Señor, yo recuerdo a mi equipo tratar, en Costa Rica, a mi equipo tratar de contener, de ayudar, de extenderse hacia nosotros como hijos de muchas maneras. Y yo nunca olvidaré lo que hizo quien era nuestra secretaria y administradora de la oficina, que se llama Flor. Flor vino todas las tardes en el proceso de despedida de mamá a la casa de nosotros, y después de que ella partió, y entraba directo a la cocina de la casa, que no era su costumbre, por supuesto, pero ella, sin pedir permiso, entraba directo a la cocina, ponía el agua, hacía café y lo servía en la sala en donde yo estaba esperando noticias de mi hermano mayor, que estaba con ella en el hospital. Y luego se iba. No decía nada, no hacía nada. Pero lo que hizo se quedó conmigo toda la vida. Estuvo presente de la forma en que ella podía hacerlo para mí. Y eso se lo voy a agradecer siempre. No hay nada más grande que cuando una persona te demuestra lo importante que eres simplemente estando ahí. Desde otra perspectiva, recuerdo en cierta ocasión, de hecho la primera vez que fui a Puerto Rico, invitado por el pastor Rey Matos, que aquí conocemos. El pastor Matos me invita a ir a su casa después de 4 o 5 días que estuve cantando en Puerto Rico. Y a mí me pasaba algo cuando iba a Puerto Rico por muchos años. Yo no estaba acostumbrado al aire acondicionado de los puertorriqueños. Es el más frío del planeta. Los puertorriqueños, uno entra al taxi del puertorriqueño y uno de inmediato comienza a temblar. Entonces afuera están a 90 grados o 95, y adentro estamos a 60 o por ahí. Entonces era una cosa tremenda, y el cambio de temperatura me provocaba una reacción tan tremenda que yo perdía la voz en 3 días. Yo comenzaba a quebrarse mi voz mientras cantaba, y cuando yo me daba cuenta no hablaba. Y cuando yo terminé de cantar esos días, e iba para Mayagüez, tenía que tomar un auto 3 horas y tanto, no sé, por ahí. Le pedí al amigo que estaba conmigo, llama al pastor Rey Matos para coordinar cómo le vamos a hacer. Y entonces, a como pude, le dije a él en el oído, dile al pastor Matos que yo no voy a poder ir a su casa. Porque, o sea, yo no puedo hablar. O sea, ¿qué sentido tiene que yo vaya a su casa? Y entonces él le dice al pastor eso. Y él me dice, ¿quiere hablar contigo? Y entonces me lo pone aquí en el oído y me dice, mijo, yo sé que usted no puede hablar, ni necesito que hable. Usted quedó de venir a mi casa y usted viene a mi casa. Porque yo no lo quiero a usted para que hable. Yo quiero gozar del regalo de su presencia. Y eso me marcó profundamente. Me dio duro. Dije, wow, que yo apenas recién lo conocía. Yo decía, ¿qué tipo de amigo es ese? ¿Yo para qué sirvo en este momento? Si lo que hago es cantar para la gente y ni siquiera puedo hacerlo. Pero entendí el mensaje. No hay regalo más grande que que cuando las personas te muestran el valor que tienes haciéndose presentes. Yo pasaba una depresión tremenda de niño cuando, como ustedes saben, había problemas en mi casa y tenía temor en la noche, no podía dormir. Por muchas noches, lidiaba con estos temores. Y en una noche en particular, no sé por qué, el temor era tan grande que yo temblaba en mi cama. Y recuerdo que mamá pasó a revisar cómo estábamos nosotros durmiendo. Yo no sé si ella lo hacía siempre, pero mi punto es que esa noche, cuando escuché que ella entraba al cuarto, quise guardar silencio, pero ella notó que yo estaba despierto y cuando ella me toca en el hombro, se da cuenta que estoy temblando. Y me dice, ¿qué pasa? Y le digo, nada. Yo no estaba acostumbrado a hablar de cosas con mamá. No crecimos conversando de cosas difíciles. No sabía de lo que era eso. Pero cuando ella me sintió así, me dijo, vente a mi cama, vamos a dormir. Le dije, estoy muy grandecito ya para dormir en tu cama. Y me dice, no importa, vente. Y me acostó a su lado. Y por las próximas 3 horas, habló. Me contó historias, chistes, qué sé yo. Hasta que el temor se fue. Nunca olvidaré eso. Se tomó el tiempo para llegar más adentro a través de una conversación. Vuelvo a otro momento de mi vida muy fuerte. Estaba en una transición ya de mi vida. Mamá había partido con el Señor. Estoy en otro momento, viajando 200 días del año. Tengo un ministerio que está tomando una fuerza tremenda, pero al dejar Costa Rica, mi equipo, a la gente y moverme en este nuevo mundo de los Estados Unidos, me siento perdido. En muchos sentidos me siento perdido. Incluso por tiempo ya llegaba a mi país después de un viaje, y cuando yo buscaba a mis amigos, nadie estaba allí, todos estaban casados. Llamaba a mi familia y les decía, oigan, pero que no existo yo, ¿por qué ustedes? Y me decían, ¿y para qué vamos a estar llamando si tú nunca estás? Y me di cuenta que llegué a ser un extraño en mi propia tierra. Llegaba a la iglesia un domingo con deseos de adorar a Dios simplemente y de recibir después de semanas de estar dando. Y para mi sorpresa había filas de gente que visitaban mi iglesia de todas partes y querían tomarse fotos conmigo. Y yo decía, yo no puedo creer que en mi propia iglesia yo tengo que hacer lo mismo que estoy haciendo en todas partes del mundo. Y cuando mis amigos me veían haciendo fila, me decían, por ahí nos vemos después porque tenemos hambre. Y vivía una transición tan difícil. Como algunos de ustedes saben, me encontré por primera vez en mi vida lidiando con la pornografía. No sé cómo entré en algo así. Me estoy muriendo en un infierno de culpa, de vergüenza, tratando de encontrar cómo salir de algo así. No tengo la menor idea cómo. Y suena el teléfono una noche después de un viaje y es el pastor Rey. Yo le había pedido a Rey Matos que fuera el pastor que velara por mí en esta transición. Así es que Rey tiene una tremenda capacidad para conversar, para escuchar primero. Detengo la historia ahí porque nunca olvidaré cuando lo conocí la primera vez, aunque yo no podía hablar cuando llegué a su casa. Hablé muy bien como a los 4 días. Eran las 11 de la noche, vinimos de su iglesia y me dice, hace rato queremos hablar tú y yo, ¿ahora por qué no hablamos? Y le dije, son las 11 de la noche. Me dijo, no importa, vamos. Y nos salimos a la terraza de su casa y nos pusimos a hablar. Y yo, que era una persona que nunca hablaba con nadie, yo me había formado como líder independiente siempre. Pero tenía años pidiéndole a Dios un confidente, una persona con la que pudiera conversar. Había entendido que era valioso para mí como líder, importante, tener siempre alguien al cual acudir y darle cuentas de cómo yo estaba. Y me encontré con Rey Matos, que tiene un arte para escuchar. Tiene hasta como un imán. La gente quiere hablar con él, donde sea que está parado, ¿no? Y cuando yo me siento a conversar con él esa noche, no sé, a las 2 horas, yo le sé, una hora después, le dije, rey, vámonos a dormir, porque estaba sentado al frente mío con los ojos cerrados. Le dije, te dormí, ¿verdad? Y entonces abre los ojos de pronto y me dice, no, yo te estoy escuchando. Y le dije, ¿qué fue lo último que te dije? A ver. Y me lo chorrea todo tal como se lo dije. Dije, este tipo es marciano. Es una cosa, es como una cosa de otro mundo. Y me dijo, créeme que yo soy bueno para escuchar. Así es que usted vomite. Usted saque lo que tenga que sacar. Hablamos hasta las 6 de la mañana. Hablé de lo lindo, lo feo, como dicen en inglés, the good, the bad, and the ugly. Todo. Nunca jamás he tenido una conversación más profunda con alguien como esa que tuve con el pastor Rey Matos. Rey Matos es una persona que tiene otra habilidad, no solamente la de escuchar, sino la de hacer preguntas difíciles. Preguntas de esas que te atraviesan. Las preguntas que hace un pastor cuando quiere ayudar a una persona. Las preguntas que no quieres que haga. Y aquella doble capacidad de escucha y de penetrar el corazón, abrieron un corazón que había estado cerrado desde niño. A la defensiva. Y me trajo libertad. Me ayudó a caminar de otra manera en la vida. Así es que años después, cuando él pregunta, ¿y cómo estás? Yo le digo, ¿bien usted? Y me dice, no. ¿Cómo estás? Yo, ese cómo estás. Y me dice, sí, el cómo estás de, me dijiste que no has orado en mucho tiempo y no has leído la Biblia en mucho tiempo. Yo quiero saber si lo estás haciendo. Y le dije, pues no. Y me dijo, bueno, ¿ya hiciste el retiro espiritual que ibas a hacer? Que me dijiste que necesitabas un retiro espiritual porque has estado viajando mucho y tal. Le dije, no. Me dice, ok, ¿estás en tu casa el domingo? Sí. Dice, ok, voy para allá. Le digo, espérate, no estoy tan mal. Le digo, gloria a Dios, el Señor está conmigo, el Señor es mi pastor, nada me faltará. O sea, comencé a recitar todo lo que podía aprender de versículos bíblicos, sabía de versículos, como para decirle, yo estoy muy bien. No es para tanto. Tú eres pastor, o sea, yo no te voy a sacar de tus cosas. Me dijo, no, voy para allá. Y lo recibí en mi apartamento el domingo en la noche. Y se sentó en la sala de mi casa en la mañana siguiente, con una Biblia en la mano, abriéndola, y me dijo, vamos a orar. ¿Me dices que hace rato no puedes orar? Yo, sí, la verdad que he tenido dificultad para orar. Ok, me agarra la mano y me dice, así se ora. Y rompió a orar. Y la presencia de Dios llenó ese lugar. Porque otra cosa que tiene Rey Matos es que habla con Dios todos los días. Cuando él habla con Dios, uno se puede sentar a navegar la presencia de Dios. Así es parecido así a Randall González, siempre le he dicho. Cuando Randall González ora, uno navega la presencia de Dios. Y entonces, yo dije, Yo lloraba de gratitud. Yo decía, yo necesitaba esto. Yo amo la presencia de Dios. Yo necesitaba a alguien que se hiciera presente. Era todo lo que yo necesitaba. Y entonces abrió la Biblia y comenzó a leer Hebreos. Yo no sé cuántas veces he contado esta historia y por qué tengo que llorar. Y entonces lee la Biblia y conversa y conversa y trata de hacer preguntas difíciles. Y yo siempre le daba la vuelta. No, que aquí, que allá. A los 2 días, mediodía, me dice, ¿sabes qué? Vamos a dejar ya de estudiar la palabra y vamos a orar otra vez. Y allí tuve mi encuentro con Dios. Y en ese encuentro con Dios le abrí mi corazón a mi pastor. Le dije, esto es lo que pasa. He estado caminando mal, estoy seco, me estoy muriendo. Y ese fue mi punto de partida a un nuevo capítulo en mi vida. Y gracias a Dios estoy de pie por la gracia del Señor y por la presencia de alguien en mi vida. Yo te quiero invitar a que te hagas presente. Te hagas presente con las personas que amas más. Te hagas presente con tu esposa, con tus hijos, con tus amigos. No necesitas traer una enciclopedia bíblica. Necesitas estar ahí. Necesitas dar lo mejor de ti. Si es preparar un café, si es preparar una comida, o si eres bueno para escuchar, sentarte y decir, desembuche. Yo tengo todo el tiempo del mundo para escuchar. Yo soy bueno para escuchar. Algunas personas no necesitan nada. Sí necesitan alguien que los escuche, nada más. No intentes arreglarle el mundo a la persona, pero sí hazte presente. Termino con esto. Un amigo pastor en la costa este de los Estados Unidos que vivió un proceso muy, muy difícil en la iglesia donde él servía. Y como suele pasar con los pastores, por más que tratamos de guardar a nuestros hijos de las cosas del ministerio, las cosas difíciles del ministerio, ellos saben cuando estamos sufriendo. Ellos saben cuando estamos pasando cosas. Y se lo beben a veces. Y este chico de 19 años que amaba a Dios y servía en esa iglesia notó todo lo que ciertas personas habían hecho con esta pareja, cómo los habían hecho a un lado, cómo el liderazgo los había bajado sin ninguna razón y etcétera, otras cosas que pasaron. Y había sufrido este chico. Cuando todo esto pasa, mi amigo pastor manda a su hijo a Argentina para que viva experiencias distintas y logre olvidarse de todo aquello, pero su hijo sigue lidiando con una especie de depresión. Y él se acuerda que su hijo tenía un sueño. Él siempre había soñado hacer un safari en África. Y eso es cosa para gente aquí muy acá, y es una cosa muy cara de hacer. Pero él se acordó que había ahorrado un poco para hacer algo y logró juntar los recursos y mandarlo a un safari al África. 2 semanas por allá. Su hijo no lo podía creer, se lo agradeció y se fue. Y a la semana de estar allá, mi amigo tomó un avión y se le apareció en el campamento donde él estaba. Y dice mi amigo que cuando él se baja de esa camioneta, en ese campamento, y su hijo lo ve entrar, dice que su hijo corre, lo abraza y le dice, ¿qué estás haciendo aquí? Tú estás loco. Tú tienes mucho que estar haciendo en esa iglesia. Tú no puedes estar haciendo esto acá. Le dijo, tú cierra la boca y disfruta tu sueño. Y dice mi amigo, Danilo, tú no sabes lo que causó esos 5 días. Cuando mi hijo vuelve a los Estados Unidos, es otro hombre. El amor por Dios regresó, el amor por la iglesia regresó, el amor por la vida regresó. Y yo gané a mi hijo de regreso también. Es poderoso hacerte presente en la vida de las personas a las que amas.
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conectados en este momento, siendo las 8 de la noche, 19 minutos, estamos disfrutando de Más que Música, un contenido que te edifica, te acompaña, y iniciando este fin de semana, estamos creyendo que podemos infundir vida en nuestro entorno con las personas que amamos, y de esa forma también estamos hoy convencidos que el Todopoderoso está en el núcleo de la familia. Hoy creemos que Dios resguarda a las familias, que forja un cerco de protección y sobre todo un anillo de fuego que consume lo que no viene de Él. 8:19 minutos en instantes, de hecho estaremos hablando de ese tipo de historias que blindan la familia, pero fundamentado en la palabra, en Solo para Hombres, así que no te desconectes. Escuchemos completita esta canción, claro que sí, Madiel Lara, otra vez, una y otra vez. Experimentamos a Dios en toda situación. 8:20 minutos.

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3: Detalles pequeños, pero usted sabe que los detalles son los que enamoran. Usted sabe que la vida está llena de detalles. Bueno, dejemos a un lado la palabra detalles y llamémosla principios. Hombre, escuche. Cuando vea su esposa enferma, atiéndala. Cómprele la medicina. Llévele el vasito con agua o el vasito de agua, como lo quiera decir, a la cama. Tome las pastillas, la medicina. Recuéstela un poquito mejor, acomódele la almohada. Póngale que la cobija le tape bien los piecitos. Pide permiso en tu trabajo. Si se le muriera un amigo del alma, usted sí pediría permiso, ¿cierto? Entonces haga de cuenta que se le murió un amigo del alma y pida permiso. Dígale, jefe, jefe, mi esposita está enferma. Jefe, usted sabe que yo llego temprano y me voy de último. Usted sabe que soy un hombre honrado, un hombre trabajador, un hombre que produzco. Es que a un hombre así, ¿qué jefe le niega un permiso? Dame el permiso, quiero estar con ella todo el día, acompañarla al médico, traerle el médico a la alcoba. Señor, si usted hace esto, usted está construyendo sentimientos de gratitud en el corazón de su esposa. Usted está construyendo sentimientos de confianza, ella puede confiar en usted. Está construyendo sentimientos de fidelidad. Ya no querrá estar con otro hombre porque ya tiene uno y bien hombrecito que la acompaña y tiene detalles cuando ella se enferma.
2: Un invitado muy especial.
4: Solo para hombres, les abraza, solo para hombres les da la bienvenida, así, rapidito, rapidito, porque nuestro invitado Orlando Sanabria, de las confecciones a Cristo, y de Cristo al ministerio. Oiga, pero él siguió como en las confecciones, porque ahora Dios lo usa para remendar corazones rotos, hogares que están a punto de separarse, jóvenes que están a punto de perderse. Bueno, dejemos que nuestro invitado les salude en este día.
5: Los bendigo muchísimo en este día, en esta oportunidad, y con mucho cariño, esperando siempre que Dios traiga para ustedes esas ricas bendiciones y se cumplan esas promesas que Dios les ha dado.
4: Bueno, y entonces el fruto del amor, ¿al cuánto tiempo aparece en la barriguita de Marilyn?
5: Bueno, ahí en el año 2002 nace Daniel. Nace Dani, y desde un principio que nace yo le llamo mi tesoro, él es el tesoro.
4: ¿Y por qué le pones Daniel?
5: Daniel es una inspiración de un hombre de la Biblia, que es alguien muy especial para Dios, un hombre que inspira respeto hacia Dios, fortaleza hacia Dios, y un inquebrantable espíritu en medio de las dificultades. Entonces, sentimos que el niño debe tener ese nombre para bendecir su vida, porque entendemos que el nombre tiene mucho que ver sobre la vida de una persona, ¿no?
4: Sí.
5: Influye de alguna manera y fuertemente sobre su vida. Entonces, vemos en él, en el niño, ese nombre.
4: Oiga, Orlandito, y cuando nace el niño y uno ya puede tener entre sus brazos el que lleva su ADN, el que lleva su sangre, eso como que cambió su relación con tres personas, con Dios el Padre, con su esposa y también con su papá.
5: Sí, el niño viene a transformarnos, cambiarnos nuestro entorno. El niño nace a las 2:15 de la madrugada. Y la enfermera lo saca y me lo entrega para que yo conozca al niño. Él nació en la clínica David Restrepo, donde Marín trabajaba en ese entonces. Ella era instrumentadora en ese lugar. Y cuando tengo al niño, Dios me da una palabra y me dice, te lo presto.
4: Hoy te lo presto.
5: Te lo presto.
4: Entonces, o sea, como dicen los jóvenes, que los hijos no son de uno. Uno dice, mi hijo. Bueno, pero en el fondo no es de uno.
5: Bueno, los hijos los da Dios por un tiempo. Y los disfrutamos, los tenemos, los acompañan. Pero como en la vida, llega el momento en que también ellos tienen su destino. Y bueno, salen de su casa, salen del hogar a formar el propio. Así que ese tiempo es algo hermoso. Y bueno, tenerlos de niños, de bebecitos, todas esas etapas de la vida, yo las disfruté muchísimo. Porque siempre que con Daniel hice algo, fue bañarlo, cambiarlo. Dormí con él, en mi pechito lo colocaba, él se me dormía ahí. O sea, fue una relación muy linda con él y también con Jonathan.
4: Oiga, ¿y entonces cuándo llega Jonathan?
5: Jonathan nace en el año 2005. El bebé nos trae una alegría tremenda a nuestra casa. Él es muy hermoso. Y viene en un momento en que también pasamos un momento algo fuerte. Y viene como una bendición del Señor. Y ahí le colocamos Jonathan.
4: Bueno, Orlando, y como que usted siente que así como salió por allá de la casa de su papá, también tiene que salir del lugar, no de la cobertura, no de la unción de gloria que tiene nuestro apóstol Eduardo, sino del lugar que tiene que salir para otro lado, como que usted percibía eso.
5: Estamos tan compenetrados en el trabajo en la ciudad de Bogotá. Teníamos en el año 2009... un distrito que también amo muchísimo, que es Bosa. Y estamos allí con todos esos generales, todos esos líderes. Hay un ambiente tan bonito, como todos los distritos en la iglesia. Somos pastores de distrito ahí, con Marilyn, y recibimos un reto de parte de Dios. Recibimos esos desafíos que a veces Dios nos coloca, de irnos de la ciudad de Bogotá para un lugar que no conocemos. Y en el mapa lo veíamos, pero no lo conocíamos. Y entonces nuestro apóstol nos dice un día, nos llama a la oficina, y nos dice que en ese sentir de Dios que él tiene para bendecir a Colombia, él ha orado mucho por un lugar que se llama Pitalito, Huila, y que él ha estado clamando, orando por una pareja para que esté en este lugar, pero que él siente hacernos a nosotros ese llamado y que oremos para que también le demos una respuesta. Nosotros, al recibir esa noticia con Marín, oramos, le pedimos a Dios que nos dé en nuestro corazón ese sentir de estar acá, pero también pensamos en salir en Bogotá. Allí está pues los hermanos, la familia, todo lo que uno conoce. Tiene que haber también allí como el despegarse de una ciudad donde hemos estado acostumbrados a vivir por tantos años, donde está nuestro entorno en todas las cosas, y venir a un pueblo, a un lugar que no conocemos, donde hay personas que no sabemos bien el lugar. Y en nosotros también hay algo allí, ¿no? Como una lucha en cierta forma. Pero tomamos la decisión, Dios nos dirige, y un día le damos esa respuesta a nuestro apóstol de que efectivamente queremos estar en este lugar y que vamos a estar obedientes, juiciosos. Y vamos a compartir ese sueño que él tiene, y es bendecir a nuestra nación.
4: Solo para hombres, el programa que lo escuchan muchas mujeres. Un abracito, porque estamos tan emocionados y tan felices de tener a nuestro invitado Orlando Sanabria, que lo hemos titulado De la confección a Cristo y de Cristo al ministerio, pensando en el presente. ¿Cuál es la relación ahora con sus padres y sus hermanos?
5: Es muy buena. Mis padres están en la ciudad de Bogotá, y ellos han venido aquí a visitarnos, y en la oportunidad que yo también tengo de ir a Bogotá, lo hago frecuentemente. En esa bendición estoy con ellos, comparto con ellos, muy lindos, definitivamente nos estamos comunicando. Ellos están muy pendientes de los niños, nos llaman frecuentemente y también nos saludamos con mis hermanos. Tengo una hermana, mi hermana mayor, Yolandita, ya hace 18 años que vive fuera del país. Con ella tenemos una amistad, un cariño muy especial y estamos como familia siempre. Hemos tenido esa bendición.
4: Obviamente que mucha de su familia va a escuchar este programa en vivo, pero también vamos a entregarle el material, vamos a entregarle el CD, la memoria, donde estará esta entrevista que hemos hecho. Así que aproveche, Orlando, para darle una palabra de mucho cariño a su papá, a su mamá, a su familia.
5: Papá, te bendigo en este día. Papá José, es el nombre hermoso que tú tienes. Y mamá Isabel, yo te bendigo muchísimo. Y tiempo para agradecerles, para honrarlos, bendecirlos. Bendigo también a Esthercita, que sé que me escucha. También a Wilson, mi hermano mayor. Mi hermano menor, Omar. Y mi hermana que vive en el exterior. Yolandita, te bendigo muchísimo. Y gracias por ser tan hermosos y también de tanta bendición para mi vida. E inspirarme también a ser hombres y mujeres de trabajo, de esfuerzo y sobre todo de tener unas familias tan sanas, tan de buenas costumbres, tan de buen sentir, tan de tanta bendición. Y en la oportunidad de reunirnos, aquí estaremos siempre para darles una palabra de bendición de parte de nuestro Dios. ¿Quién?

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0: en la recta final de esta entrevista tan hermosa con Orlando Sanabria, que nos está contando su vida de la confección a Cristo y de Cristo al ministerio. Oiga, Orlando, ¿y de dónde heredó usted ese humor tan fino que tiene?
1: Bueno, pues siempre me ha gustado colocarle un toque de algo de risa, ¿no? La vida tiene algo, y es que debemos ser personas también con un toque de humor, y es bueno. O sea, es algo que tiene un innato, porque papá también le gusta molestar, así hacer sus apuntes muy al momento, entonces hacen sonreír las personas, y eso es bueno. Y allí en Barantial, allí con mis compañeros, a quienes saludo también, a Ariancito, a Pedro, ellos ya me conocen también cómo es.
0: Oiga, Orlando, entonces, de todos ellos, ¿cuál es usted el que mejor remeda? O arremeda, ¿cómo se dice al fin? ¿Remeda o arremeda? O imita, digamos.
1: Imita, así. Puede ser, de todos los...
0: De todos, sí, ¿cuál es el que más, que uno, escuchándolo usted, piensa que está hablando esa persona?
1: Pues casi a todos.
0: Cuénteme, deme uno ahí de uno de esos y les fregamos la vida.
1: Bueno, un saludo para Adriancito.
0: Bueno, a ver, Adriancito.
1: Y Adriancito dice, familia linda, familia hermosa, un saludo para todos ustedes allá en Armenia.
0: Oiga, y ahora, cuando usted se aparece allá, en esa belleza clima de Neiva, ¿a cuántos kilómetros? ¿150 de aquí? Como 150, no sé cuántos hay. ¿Qué sentía usted de llegar a Pitalito con su trasteo, con sus corotos, con sus muebles y con todo?
1: Bueno, yo pensé que Pitalito tenía el clima de Neiva, porque es fuerte el clima de Neiva, es muy...
0: Es que cuando yo paso por Neiva, sí creo que hay infierno. Exacto. Es muy caliente.
1: Pero a 3 horitas aquí largas de Neiva está Pitalito, y nos recibe Neiva un valle, se llama aquí el Valle de Nabollos, y las montañas, el café, huele a café.
0: Sí.
1: Ese clima tan agradable, tan bonito, el ambiente, nos sentimos muy bendecidos por Dios, y que aquí hay muchas cosas para hacer, muchas cosas para en el Señor lograr. Sacar adelante.
0: Y se instalan aquí. ¿Cuánto llevan aquí ya en Pitalito?
1: Tenemos desde el año 2010, cumplimos ya 5 años y unos mesecitos establecidos aquí en Pitalito, y cuando llegamos no conocemos a nadie. Llegamos aquí porque está la emisora. Entonces, poco a poco buscamos un lugar, pues, inmediatamente para donde vivir. Uh-huh. Pero también, poco a poco, la prioridad, un lugar para tener las reuniones de la iglesia, y ahí Dios nos da la oportunidad de hablar aquí con el que viene a la iglesia, a la emisora, el que va aquí, y ahí vamos conociendo a esa gente linda que hoy en día, pues, nosotros tenemos la oportunidad también de compartir con ellos.
0: Orlando Sanabria, de las confecciones, mire usted, a Cristo y de Cristo al ministerio. Retos que enfrentar cuando uno es llamado por Dios y enviado a otro lugar, porque sé que hay gente que lo está viviendo o que lo va a vivir.
1: Bueno, si Dios te llama a un lugar, tienes el reto de conquistar ese lugar, en el nombre del Señor. Conquistarlo espiritualmente primero, de orar por ese lugar, de desatar palabra por ese lugar, de darte a ti mismo con todas tus fuerzas, como hombre, como personas, con todo lo que Dios te ha dado, te ha equipado, y confiar en el Señor, porque el Dios de la obra lo llama para respaldarlo. Pero si hay algo claro, y es ganarse ese lugar y aceptar los retos y los desafíos y sacarlos adelante, no es fácil, pero cuando se va en el nombre del Señor, eso es muy importante. Lugar a que parezca difícil, sale adelante, porque ahí estás con Dios. Así que esa es una experiencia muy bonita. Tenemos muchos retos para esta región, y es no solamente estar aquí en Pitalito, sino abrir lugares aquí cercanos, ganar muchas personas para el Señor. Y algo que me emociona a mí, que está escrito en la palabra, hay un sueño de Jesús en la palabra que está en el Evangelio de San Mateo, capítulo 28, versículo 19, dice, toda potestad me dan en cielo y en la tierra, por tanto, id y hacer discípulos a todas las naciones de la tierra, bautizándolos en el nombre del Padre, del Hijo y del Espíritu Santo de Dios. Ese es el sueño de Jesús y nosotros queremos estar también en ese sueño, que se haga una realidad.
0: Tres cosas bonitas de nuestro apóstol Eduardo Cañas que usted quiera recordarlas y darle una palabra a él.
1: Bueno, yo bendigo a mi apóstol y Dios ha colocado en mi corazón siempre un sentir muy bonito con mi apóstol. Y lo digo de la experiencia que he tenido de estar compartiendo con el siervo. En una oportunidad que estuvimos, el Señor me dijo, he ahí un israelita en quien no hay engaño. Y yo hablo de esa honestidad, de esa fidelidad, de esa transparencia que hay en él. En otra oportunidad Dios me dijo, él es como un árbol y bajo esas ramas muchos se van a cubrir, se van a resguardar. Y veo en la actualidad a mi apóstol en esa dimensión de ser un árbol frondoso que tiene muchas ramas, muchas hojas. Y muchos estamos bajo esa cobertura, que es una bendición. Y muchos más van a estar, así que lo veo a él como un árbol verde, frondoso, grandísimo, muy productivo, muy. Y es un privilegio estar ahí bajo esa cobertura y lo bendigo.
0: Aquí con Orlando Sanabria, de la confección a Cristo y de Cristo al ministerio. Un sueño que tiene a corto, a mediano o a largo plazo.
1: Mi sueño a corto plazo tiene que ver con organizar un lugar aquí en Quintalito, ese terreno propio, construirlo para la iglesia. Ese es el que queremos. El de mediano plazo es ver en ese mismo lugar establecer un colegio de la iglesia para que enseñe principios de la palabra y sea un colegio cristiano como tal. Sería aquí algo muy bueno que se necesita para este lugar. Y lo otro, hablando de ministerio, tener otros lugares donde tengamos lugares ya organizados con su propio lugar, y al hablar de eso, pues con obreros y con líderes que se levanten de los lomos para atender esa parte. Y en mi familia me gustaría viajar, me gustaría tener esa oportunidad de ir con mis niños y con Marilyn para ir a otro país a recibir cosas, pero también para llevarlos y compartir momentos con ellos como familia. Yo quiero pues tener esa bendición también de estar ellos, aprovechar esa edad que ellos tienen ya, porque Dani tiene 12 añitos, entonces con ellos disfrutar ese tiempo. Es el sueño que yo tengo. Y aquí en el lugar donde vivimos, una casa bonita, me gustaría un lugar bien, bien bonito, aprovechando esta naturaleza tan bonita que tenemos para disfrutar.
0: Bueno, pues esta grabación quedará para el recuerdo, porque Dios le va a conceder esas peticiones de su corazón. De las cosas bonitas de Marilyn, que usted pueda, a través de la radio, decirle unas palabras al corazón de ella.
1: Bueno, yo le hablo al corazón de mi amada esposa, Marilyn, mujer sabia, capaz de retos grandes, sobreponerlos y sobrepasar por encima de ellos. Y demostrar el valor, la valentía y la capacidad de una mujer que ama a Dios por encima de todas las cosas.
0: Bueno, mis amigos, entonces hemos terminado la entrevista con mi amigo. Me voy a tomar el atrevimiento de llamarlo mi amigo, Orlando Sanabria. Y en 30 segundos, dígale a esta audiencia lo que Dios le ponga en su corazón.
1: Bendigo a esta audiencia que es tocada por el Espíritu en cada oportunidad que este espacio sale al aire. Dios tiene poderosas cosas para cada hombre que me escucha, para cada jefe de hogar, para cada sacerdote allí en su casa, en una bendición. Y será para sus hijos y será para lo que vendrán esas generaciones futuras. Yo estoy creyendo que este espacio de la radio perdura en bendición para muchas generaciones de este país, hombres y mujeres.
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1: Qué gusto acompañarles a esta hora. Son las 9:01 y gracias por estar con nosotros aquí en el devocional. Gracias por escribirnos a través de la cuenta de WhatsApp. Gracias por dejarnos sus testimonios. Gracias a... El nombre no está, pero nos dice que quiere testificar. Bueno, ya tendremos ese testimonio aquí en audio. Gracias por decirnos cómo les fue en este día, por decirnos cómo les ha ido al regreso de casa. Y Lady Pulido nos está escribiendo un testimonio. Lady, por favor, déjanos una nota grabada de audio, si fueras tan amable. Déjanos grabar la nota de audio y escuchemos a Hernán de Arco,

De tu mano, se titula ese tema de Hernán de Arco, De tu mano, y nos permite saludarles a esta hora a Melisa desde Valledupar. También nos permite saludar a esta hora a Lady Joana Velasco, que es una patrullera que está delicada de salud por una bacteria en su cuerpo, y estamos orando entonces porque esa bacteria se seque en el nombre de Jesús. Desde Tuchín, Córdoba, Jader Mendoza está orando porque Dios le abra la puerta para un empleo, para poder pagar una deuda. Gracias por escribir. Gracias también por los testimonios, por enviar testimonios a la cuenta de WhatsApp 315-625-4430. Paula Barrera está en Sogamoso, Boyacá. Bendiciones, Paula. Gracias por escucharnos. De tu mano, Hernán de Arco.

0: También nos están saludando desde Girardot. Buenas noches. Oremos, Padre. Gracias por esta noche. Gracias por tu amor, por tu misericordia, por tu bondad. Gracias porque has sido bueno con nosotros. Gracias por este día. Gracias por tu mano preciosa sobre nosotros. Gracias por la gloria de Dios sobre nuestras vidas. Gracias por permitirnos vivir este día. Gracias por tu gloria. Gracias por tu bendición. En el nombre de Jesús de Nazaret. Amén y amén. Este amigo Daniel Alejandro Zamudio te invita a vivir este tema aquí en el devocional titulado El hombre sobrenatural y el hombre espiritual. Déjanos tu nota de audio con el testimonio, lo vamos a escuchar ya. Pastor Eduardo, usted en el devocional.
1: Muchas gracias. La palabra se titula El hombre natural y el hombre espiritual. Quiero que abra su mente, abra su corazón, porque Dios tiene una palabra muy, pero muy especial para su vida y para su familia. Pero también levántese en compasión ahora, piense en gente que usted conoce que está mal, está endeudada, está enferma, está en crisis de familia, para que ahora mismo usted pueda llamarlos y orientarlos para que escuchen este devocional. Le saludo a usted que hace parte del Ministerio de la Iglesia Manantial de Vida Eterna, es anfitrión y en su casa hay un grupo familiar y usted está contento y usted está sirviéndole al Señor. Le saludo a usted que es líder de un grupo familiar y está predicando y está siendo usado por Dios en ese grupo. Le saludo a usted que es un supervisor auxiliar y tiene ya varios grupos multiplicados. Usted que es supervisor general y también el Señor lo está respaldando con poder. Así que lo bendigo con bendición especial. Nancy Ramírez nos dice, no me voy de ti.

0: Y es imposible irnos de Él, porque por fuera de Él las cosas se pueden empeorar, pero en Él hay victoria.
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0: Y el pensamiento sabio dice así: el desafío diario es hacer el bien, aún a personas que me han hecho daño. El desafío es, a pesar de que me hicieron daño, perdonarlas y hacerles el bien.
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0: Y vamos ahora a nuestro escenario de poder, a nuestro escenario de gloria, a nuestro escenario de milagros.
2: Claudia.
3: Cuando yo nací, tenía el pie plano, nací con pie plano. Y ahorita cuando tú estabas orando, tú dijiste que iban a sanarlo de pie plano. En ese momento yo tomé esa palabra y las piernas me empezaron a temblar. También sentí un frío sentí un escalofrío en los pies y tengo el pie con mi curvatura. Los dos pies.
2: En ambos. Quítate los zapaticos. Ve la cámara. ¿Ya? El otro. Entonces, hija, el Señor te colocó la curvatura porque tus pasos han tomado una dirección especial. Vas a llegar muy lejos porque Él le ha placido hacerlo contigo. Una niña humilde, sencilla, pero que has creído en el Señor. Padre, tu gloria cae sobre ella. En el nombre de Jesús.
4: Apóstol, Angie Paola esta semana había decidido quitarse la vida. Ella decidió hoy estar en este evento y cuando usted lanzó la palabra reprendiendo el espíritu de muerte, ella dice que sintió que algo salió de ella. Ella quiere contarnos lo que pasó.
2: A ver, hija, dinos.
3: Que pues las cosas yo no las hice bien. Yo tengo un bebé. Empecé mal y todo ahorita va mal. Entonces me quería ir de mi casa con bebé o me quería quitar la vida. Entonces eso lo tenía decidido para esta semana que entra. Y su merced empezó a reprender el demonio que dijo que nos iba a quitar la vida. Y ahí caí y salió algo muy feo de mí.
2: Salió. Ahora estás libre.
3: Sí.
2: No vas a morir. Con su nieto.
5: Sí.
2: Cuando hace 2 meses nació, él nació con una conjuntivitis aguda.
5: Sí.
2: Y el médico le dijo a la mamá: es muy difícil que el niño sea sanado rápidamente, porque los ojos tenían coágulos de sangre. Pero esta abuela recibió una palabra de parte de usted y yo quiero que ella la diga.
5: ¿Qué palabra recibiste?
6: Sí, pastor, el viernes en el culto de milagros, usted dijo que Dios le mostraba que había una persona que tenía sus ojos coágulos de sangre y que en este instante se secaba, que Cristo le mostraba que iba a ser sano. Yo tomé la palabra a las 5 de la mañana y con él y mi hija. Y a las 8 cuando ella se volvió a despertar, el niño tenía los ojos totalmente blancos y vimos que son azules.
2: Oh, le damos un aplauso al Rey. Sanado. Amén.
0: Cuando creemos y la palabra es dada y la tomamos, el Señor siempre se manifestará.
1: En el devocional, una palabra al corazón. Oh, cuánto amo yo tu ley. Todo el día es ella mi meditación.
0: Y la palabra, como lo dije, se titula El hombre natural y el hombre espiritual. Y leemos en 1 Corintios capítulo 2, versículos 14 en adelante.

Pero el hombre natural no percibe las cosas que son del Espíritu de Dios, porque para él son locura, y no las puede entender porque se han de discernir espiritualmente. En cambio, el espiritual juzga todas las cosas, pero él no es juzgado de nadie. Porque, ¿quién conoció la mente del Señor? ¿Quién le instruirá? Mas nosotros, dice la Biblia, tenemos la mente de Cristo.

el pasaje que he leído, la Biblia dice que está el hombre natural y está el hombre espiritual. Está la mujer natural y la mujer espiritual. Sí, ahí está en la palabra. Las características de cada uno de ellos. Pensemos en el hombre natural. Primero, es guiado por la vida natural, la vida caída, la vida en pecado. Es guiado por eso, por lo que ve. Número dos, depende de la razón, depende de la lógica, depende del el humanismo. Número tres, sus valores se basan en lo material, en lo físico, en lo sexual, en las riquezas. Número cuatro, juzga por lo que ve. Sí, y como es el hombre natural, la Biblia dice que no puede entender las cosas que son de Dios. Entonces su juicio es un juicio que no es necesariamente el verdadero. Ahora veamos el hombre espiritual, el que Dios quiere que seamos. Porque el natural, Dios dice, ese es el que vive, el que no me conoce y vive en esa dimensión. Pero el que me conoce tiene que ser un hombre espiritual. Número uno, tiene comunión con el Espíritu Santo de Dios. Número dos, a ese el Espíritu Santo le revela lo profundo de Dios, la esencia de Dios, los atributos de Dios, los planes de Dios. Número tres, experimenta lo sobrenatural de Dios en su caminar con Dios. Número cuatro, tiene la mente de Cristo. En otras palabras, vienen los malos pensamientos, pero no lo pueden dominar porque la mente de Cristo que está en él rechaza los malos pensamientos. Viene el pensamiento sexual, viene el pensamiento de pobreza, viene el pensamiento de aburrimiento, viene el pensamiento de engaño, de mentira, viene el pensamiento de querer volver atrás. Pero como tiene la mente de Cristo y es espiritual, rechaza estos pensamientos y se mantiene en victoria. Amable oyente, no sea un hombre natural, sea un hombre espiritual. Camine con el Señor, agárrese de Él y Él no lo dejará avergonzado.

Padre, te amo, te adoro y te bendigo. Te doy a ti la honra y la gloria. Me has convertido en un hombre espiritual. No es fácil caminar en esa línea, porque en esa línea no me guío por la razón, sino por la revelación. No me guío por lo que la gente diga, sino por lo que tú digas. No me guío por lo que ven mis ojos, sino por lo que tú me dices al Espíritu. Gracias, papá. Te pido que cada oyente que te conoce haga la transición, pase de ser un hombre natural a un hombre espiritual. Diga, Señor, quiero conocerte, caminar contigo, obedecerte, serte fiel, andar en tus leyes, en tus estatutos. Diga, no quiero detenerme, quiero obedecerte y amarte y servirte con todo mi corazón. Levántame. He fallado, he pecado, me he equivocado, me he portado mal, me he dejado llevar por la ira, me he vuelto un hombre natural, pero quiero que me perdones y me vuelvas una persona espiritual. Señor Jesús. Oh Dios, gracias papá, gracias. A ti la gloria. A donde otros no han podido, usted va a poder, si se vuelve una persona espiritual. Donde otros han fracasado, usted tendrá victoria, si se vuelve una persona espiritual. Donde el hogar de otro terminó mal, usted no va a terminar igual, si se vuelve una persona espiritual. Te amo, Padre, te adoro. En el nombre de Jesús, tu Espíritu, tu gloria, tu presencia, esa vida que está en la cárcel, saldrá de la cárcel. Señor dice, saldrás muy pronto. Todo lo voy a arreglar. Papeles voy a arreglar. La sentencia que te dieron la voy a cambiar. Porque eres una persona espiritual.

Oh mi Dios, mi Rey, tú eres real y tú te mueves en aquellos que se meten en ti, Señor. Te amo, Padre, te adoro. Declaro que ahora se desata una ola de lo sobrenatural. Ahora se desata una ola de lo milagroso. En el nombre de Jesús, declaro que órganos que salieron de tu cuerpo por una operación, cuando cuente tres, la gloria de Dios te va a envolver. Sentirás un fuego, sentirás un calor, sentirás una presencia del Espíritu. Y ese órgano volverá a tu cuerpo, créelo, volverá. Oh poder de Dios, en la dimensión de lo sobrenatural y en la dimensión de una persona espiritual, declaro esta palabra de sanidad y de milagros. 1, 2 y 3. Ahora el Señor crea órganos en tu cuerpo, órganos nuevos aparecen. Aquello que se quitó de tu cuerpo en una operación, ahora aparecen sanos, limpios. Volverás a concebir, volverás a tener familia, volverás a correr, volverás a jugar. El Señor viene, se destapa ese oído que ha estado enfermo. Ahora, en el nombre de Jesús, el Señor viene y quita esa infección en tus oídos, quita esa infección en tus ojos, quita esa infección en tu cuero cabelludo, en la cabeza, quita esa infección, el Señor, en tus uñas. Esos hongos se mueren. Poder de Dios te toca. Ahora el Señor pone la curvatura de tus pies. 1, 2, 3. No necesitarás más el calzado especial, plantilla especial. Volverás a correr, a caminar. Hay una gloria que te envuelve. Hay una embriaguez del Espíritu que está sobre ti. Recibe el toque de la gloria de Dios. Levántate de tu pobreza, levántate de tu crisis, levántate de tu aflicción, levántate de tu llanto, levántate de tu soledad, levántate de tu tristeza. Él te levanta, Él te toca y Él te toca.

Señor, te pido por ese hijo tuyo que hizo ese negocio, pero el negocio se enredó, el negocio no funcionó, el negocio está detenido, hay dinero, hay cosas que ya se hicieron. Te pido que vengas, te pido que intervengas, te pido que te glorifiques, te pido que te manifiestes. Se rompen cadenas de iniquidad, de mentira, de engaño. Padre, te pido que mi hermano no quede en vergüenza. Levántalo en victoria, Señor Jesús.

0: Qué bueno es saber que con el Señor Jesús siempre estamos ganando, porque siempre estamos aprendiendo y siempre estamos creciendo. Estoy orando por su vida para que usted pueda ver algo más grande de Dios a su favor. También quiero agradecerle porque usted ora por mí, ora por el ministerio que Dios me ha dado, las campañas que hago en los coliseos, en los estadios, la predicación que hago en la iglesia, también en la radio, cada devocional que hago. Gracias por orar por mí. Y también quiero agradecerle porque usted también siembra dinero en este ministerio de la radio. A través de su ofrenda de amor, voluntaria, de cariño, de afecto, podemos continuar extendiendo el reino de los cielos a través de la radio. Muchas gracias por apoyar este ministerio. Si tiene un testimonio a raíz de que el Señor lo tocó y ahora usted está completamente sano, puede llamar para que comparta ese testimonio. Y lo invito para que venga este domingo a nuestra iglesia, a una de nuestras 4 reuniones, para que oiga palabra y sea levantado en fe y en bendición. Y recuerde, amable oyente, usted puede ser un hombre natural o puede ser un hombre espiritual. Sea espiritual y verá los cielos abiertos de Dios a favor de su vida.
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3: Estamos aquí en directo y gracias por permanecer con nosotros en las frecuencias de CRB Radio. Gracias por estar con nosotros y gracias por no cambiar de estación, sino por continuar en la sintonía, en la frecuencia 890 AM en Bogotá, en la frecuencia 100.7 en Girardot Ricaurte, 96.3 desde Guaduas, 100.7 desde Casanare, desde Villanueva. Gracias por estar en sintonía en la frecuencia 104.7 desde San Pues, para Montería, para Sincelejo. Bendiciones y gracias por enviarnos sus notas de audio, sus testimonios. Muchísimas gracias. Muchísimas gracias por eso. Para nosotros es un privilegio orar por ustedes, escuchar sus notas de audio, sobre todo dando gracias a Dios, sobre todo glorificando el nombre de nuestro Padre Celestial. Sí, gracias por tu Espíritu Santo en nosotros.

0: Espíritu, ven. Espíritu, ven. Gracias. Gracias. Y gracias por llenarnos. Gracias por tu llenura cada vez más en nosotros. Es lo que necesitamos. Tu llenura. Tu llenura. Y nuestro pastor Eduardo nos está compartiendo el tema: el hombre natural y el hombre espiritual. El hombre natural y el hombre espiritual. ¿Tú eres natural o eres espiritual? ¿Quién es el hombre natural? El hombre natural es el que es guiado por su lógica. Depende de la razón, depende de la lógica. Sus valores se basan en lo físico, en lo natural, en lo sexual. Ese es el hombre o la mujer natural. El hombre o la mujer espiritual es quien tiene comunión con el Espíritu Santo. El Espíritu Santo le revela sus atributos. El Espíritu Santo le hace experimentar lo sobrenatural. Tiene la mente de Cristo y por eso rechaza lo sobrenatural. Perdón, por eso rechaza lo natural. De manera que tú y yo tenemos que esforzarnos por que nuestra naturaleza sea guiada por el Espíritu Santo. ¿Y cómo se nota? ¿Cómo se nota que nuestra naturaleza es guiada por el Espíritu Santo? Porque nuestras emociones no dirigen nuestros pasos, porque es el Espíritu Santo. Es decir, la palabra de Dios es quien dirige. Y, por ejemplo, esta noche, antes de ir a dormir, ¿qué hace el hombre natural? ¿Qué hace la mujer natural? Dice, bueno, fue un día duro, bueno, malo, me voy a dormir. Pero el hombre espiritual dice, perdóname, Señor, porque hoy cometí un pecado, varios pecados, perdóname, límpiame con tu sangre, Jesús, perdóname porque no reparé lo que tenía que haber reparado, no restauré, perdóname porque he prometido algo y no he cumplido, perdóname, perdóname porque mi vida está lejos de ti, o cuando reaccioné hoy, no fue de la manera que tú quieres que reaccionara. Ese es el hombre espiritual. Esa es la mujer espiritual. Que si está enojado, si está enojada, dice, no voy a dejar que el sol se ponga sobre mi enojo. No voy a pecar con la ira. No voy a pecar. Ese es el hombre espiritual. Esa es la mujer espiritual. Gracias, Señor. Gracias por esta noche. Y el desafío es ser personas espirituales. Vamos a escuchar testimonios. Buenas noches.
1: Buenas noches, amigos del Devocional. Quiero compartirles el día de hoy mi testimonio, dando la gloria y la honra a nuestro Padre Celestial. El día de hoy he escuchado la palabra que ha dicho nuestro pastor Eduardo Cañas, el cual se refiere a que siempre no nos demos por vencidos, que siempre los milagros llegan en el momento inesperado. Y para mi sorpresa, he venido atrás de un trabajo como tripulante de cabina los últimos 6 meses. Y el día de hoy, al escuchar la palabra de las 12 del mediodía, quedé maravillada, ya que dije, como Dios, y esto es para mí, espero me puedas dar una señal de al menos el color de la aerolínea con la que voy a pasar. Para mi sorpresa, de la nada se detuvo una persona toda vestida del color de la aerolínea a la cual voy a entrar. Y esto lo quiero testificar porque el nombre de Dios cada vez iba reflejando más en sus actos, en sus obras y en su misericordia. Y a veces la espera puede ser muy larga, pero vale la pena el resultado. Muchas gracias, amigos del Devocional.
0: Gracias, Karen. Y ahora, el desafío es ser testimonio ahí. Por eso oramos porque el Señor te guarde, porque tu testimonio sea un testimonio donde las personas puedan decir: veo a Jesús en su vida. Amén. Más oyentes, buenas noches, 9:44.
2: Buenas noches, amigos del Devocional. Mi testimonio es de provisión. Nosotros no teníamos mercado en casa y hoy Dios nos sorprendió con un vecino que nos me llamó y me dijo que me traía una paca de plátanos y unas pulpas de frutas, pero nosotros vimos la mano de Dios porque hasta nos traía un bulto de papa y el Señor nos bendijo con esa provisión. Bueno, nosotros llevamos casi 2 meses sin trabajar y así como con juicio, el Señor nos bendijo con esa provisión. Gracias, amigos del Devocional, y pido también oración por mi vecino que se llama Jovenal y que lo bendiga.
0: Amén. Muchas gracias. 9:45, más testimonios.
3: Buenas noches, mi nombre es Karen Romero. Estoy en la ciudad de Bogotá. Quiero contarles un testimonio maravilloso que me pasó para darle la gloria y la honra a Dios. Estábamos alistándonos para el devocional antes de que empezara de las 9 y estaba haciendo la comida. Tenía una paila hirviendo de aceite y no sé qué pasó, la paila se resbaló y se vino hacia mí. Yo sentí que se me iba ya a caer encima de las piernas porque se volteó la paila. Me hubiera quemado con la paila hirviendo, pero una fuerza sobrenatural empujó la paila hacia el otro lugar. Yo nunca la toqué. Solo vi con mis propios ojos cómo la paila se devolvió y no me quemé ni un solo dedo. Así que le doy la gloria y la honra a Dios, porque cuántas cosas el Señor nos salva a diario y no lo sabemos, no nos damos cuenta. Así que hoy le damos la gloria a Dios de cuántas cosas nos guarda a nosotros y a nuestra familia. Gracias.
0: Es cierto, el Señor está en todo momento, en todo lugar. El Señor está siempre. Él es nuestro Padre, Él es nuestro Pastor, Él es nuestro Dios. Buenas noches.
4: Buenas noches, amigos del Devocional. Habla Humberto Ropero para dar un testimonio que la semana pasada el pastor Cañas dio una palabra de que habían personas de que estaban enfermas de las amígdalas. Y yo llevaba aproximadamente como un mes y medio con dolor en las amígdalas que me costaba casi para bajar saliva. Y yo tomé la palabra para mí. Desde ese entonces llevo más de 8 días completamente sano de mis amígdalas que no me volvieron a doler. Y para pedir oración, pastor, por un hermano, Alfonso Ropero, que está en la UCI por una operación que le hicieron del páncreas y está grave, y lo tienen entubado. Entonces, para pedir oración por mi hermano, para que Dios lo saque de esa, le dé otra oportunidad de vida y pueda testificar del poder de Dios. Muchas gracias, amigos del Devocional.
0: Así como el Señor le tocó a usted, Humberto, así el Señor toque a Alfonso, su hermano, en el nombre de Jesús. Vamos a terminar orando. Padre, Lucero está orando porque su prima María Alejandra, que tiene 7 meses de embarazo y está hospitalizada por tensión alta y dolor de cabeza, que está programada para neurología y un TAC, está orando porque tú pongas tu mano sobre ella Por favor, glorifícate en esta noche. Glorifícate en la vida de Sergio Esteban Orjuela, en el departamento del Tolima. Porque donde labora, hay un compañero que está haciéndole la guerra. Pero Padre, ayúdale, ayúdale, que esa situación cambie. Escucha la oración de Amparo, escucha la oración de Filomena, escucha la oración de Patricia, que está orando porque la rinitis se vaya, que está orando por ese dolor. Padre, en esta noche danos ese sueño profundo. Danos ese sueño profundo, Padre. Gracias. Gracias por Julie. Dale ese sueño profundo, ese sueño reparador en el nombre de Jesús de Nazaret. Y nosotros, con tu favor, volveremos el domingo a las 6 de la mañana en el espacio Hoy es Día. Esta noche permítenos tener ese sueño reparador en el nombre de Jesús. Feliz noche. Amén.

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2: Esta es la hora oficial en Vida. 9 de la noche, 57 minutos.

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Esta es la hora oficial en vida. 10 de la noche, 29 minutos.

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1: 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Esta es la hora oficial en Vida. 10 de la noche, 59 minutos.

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0: Esta es la hora oficial en vida. 11 de la noche, 31 minutos.

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0: 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Esta es la hora oficial en vida. Una de la mañana, en punto.

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2: Les quiero dejar un pensamiento de la palabra de Dios, un pensamiento sobre, se llama así, la importunidad en la oración, la importunidad en la oración. Dios nos dio un arma poderosa. Se llama la oración importuna. Es un arma poderosa. Así como nosotros tenemos el lenguaje, así como hablamos, usted habla. Usted no puede pasar un día sin hablar. Siempre está hablando. Así tiene que ser con Dios. Con Dios tenemos que hablar permanentemente. Ahora, hay momentos cuando usted tiene que tener un diálogo importuno con Dios. Dice en Lucas 11, le preguntaron a Jesús, le dijeron, enséñanos a orar, enséñanos a orar. Juan enseñó a orar. Y nosotros caminamos contigo, enséñanos a orar, queremos orar. Yo felicito a los hermanos que tienen hambre de orar, que quieren aprender a orar. Y el Señor dio unos parámetros para orar. Pero luego que dio esos parámetros, dijo algo que no le preguntaron ellos. Y está en Lucas 11:5. Y él utilizó como una historia. Y dice que Jesús dijo a ellos, ¿quién de vosotros que tenga un amigo va a él a medianoche y le dice, amigo, préstame 3 panes? Porque un amigo mío ha venido a mí de viaje. Y no tengo que ponerle delante. Y aquel respondiendo desde adentro le dice, no me molestes, la puerta ya está cerrada y mis niños están conmigo en cama y no puedo levantarme y dártelos. Os digo que aunque no se levante a dárselos por ser su amigo, sin embargo, por su importunidad, se levantará y le dará todo lo que necesite. Entonces, es muy sencillo, el Señor está diciendo, mira, yo quiero que ustedes sean importunos en la oración. Y pone el ejemplo. Dice, usted va a su amigo a medianoche, 12 de la noche. Y usted le dice a su amigo, amigo, deme 3 panes, présteme 3 panes. Porque un amigo mío acaba de llegar a mi casa. Y no tengo que ponerle. amigo, présteme 3 panes, 12 de la noche. El otro dice, se abre la ventana y dice, ah, ahí llegó Juan, hombre. Juan, ¿qué pasa? Dice, no, que llegó un amigo mío y tiene una hambruna brava, lleva 4 días sin comer. Y tiene tanta hambre que le voy a dar 3 panes de esos grandes que usted tiene, que usted hace. Y el amigo le dice, mira, ya son las 12 de la noche. Yo ya estoy acostado. Además estoy con los niños. Además atranqué la puerta. Además le eché llave. Yo no me puedo levantar. Entonces dice el Señor, pero este comienza a importunar. ¿Qué es importunar? Persistir, hablar, levantar la voz, tocar la puerta. Dice, no hombre, usted es mi amigo. Entonces el Señor dice, os digo que se levantará y le dará los 3 panes, no porque es su amigo nada más, sino por su importunidad. Ahora viene el Señor y hace la aplicación. Versículo 9. Y yo os digo, pedid y se os dará. Buscad y hallaréis. Llamad y se os abrirá. Pero ese versículo, míreme, ese versículo está en la dimensión de la importunidad. Ese versículo quiere decir, pedid y pedid y pedid y pedid y pedid y se os dará. Alguien que lo pueda creer. Eso es lo que dice ahí. Buscad y buscad y buscad y buscad y hallaréis. Llamad, llamad, llamad, llamad, llamad, llamad. Alguien que lo pueda creer. Llamad. Llamad y se os abrirá. Esa oración no la practicamos casi nosotros, pero la vas a practicar. Digan amén a eso. Amén. ¿Y cuándo se debe practicar? Cuando tú necesitas un milagro de Dios. Cuando tú, porque el Espíritu, míreme, el Espíritu aprueba. El Espíritu Santo.

y va ahora va al culto y viene al culto y ora, Padre, mira mi esposo, mira mi hijo, tal, y no más. No. Cuando usted necesita un milagro, cuando usted percibe que hay una atadura demoníaca, cuando usted percibe que hay un plan de Satanás, cuando usted percibe que Dios lo quiere levantar, le quiere dar la victoria, usted tiene que ser importuno. Eso es lo que el Señor dijo. Eso es lo que el Señor habló ahí. No lo está diciendo Eduardo Cañas, está diciendo la palabra de Dios. Tiene que ser importuno. Pedir, ahí quedó escrito, pedid y se os dará, buscad y hallaréis, llamad y se os abrirá. Ahí quedó así, pero el original no dice así, dice pedid y pedid y pedid y pedid y pedid hasta que se os dé. Buscad y buscad y buscad y buscad hasta que lo halléis. Llamad, llamad, llamad, llamad hasta que se abra. Digan amén a eso. Eso fue lo que hizo el leproso en Mateo capítulo 8, versículo 1 en adelante. Dice, cuando descendió Jesús del monte, le seguía mucha gente. Y aquí vino un leproso y se postró ante él, diciendo, mire, diciendo, ¿qué es diciendo? ¿En qué ese verbo, qué conjugación tiene diciendo? Está en gerundio. ¿Y gerundio qué significa? Una acción continua. Ahí no dice que el leproso vino y le dijo. Ahí no dice eso. He aquí vino un leproso y se postró ante él y le dijo. No, no dice así. Diciendo es que le dijo varias veces. El gerundio es una acción continua. Por ejemplo, está lloviendo. Está lloviendo, es continuo. Está fumando, continuo. Está comiendo. En el español es bien rico. A mí me bendice cuando medio por ahí investigo cosas. Entonces, el leproso practicó eso. Diciendo, diciendo, diciendo. Padre, ¿por qué? Porque el leproso no se podía acercar. El leproso estaba ajeno, estaba lejos. El leproso estaba inmundo, estaba impuro. Pero se postró. Y comenzó a decirle, Señor, si quieres, puedes limpiarme. Señor, si quieres, puedes limpiarme. Señor, si quieres, puedes limpiarme. Señor, si quieres, puedes limpiarme. Y el Señor dijo, quiero, sé limpio. Dele mejor aplauso al Señor. Quiero, sé limpio. Levante las manos, diga, enséñame, Padre, a tener importunidad en el clamor, en la oración, por aquellas cosas que quiero que tú me des. Amén. Otra persona que se movió en esa línea fue la mujer cananea, Mateo 15. Por eso Jesús lo dejó ahí. Mateo 15, versículo 21 en adelante, dice, saliendo Jesús de allí se fue a la región de Tiro y de Sidón. Y aquí una mujer cananea que había salido de aquella región clamaba, diciéndole. No dice clamó. Clamó significa una vez. Clamaba, está hablando de varias veces. Clamaba diciéndole, Señor Hijo de David, ten misericordia de mí, mi hija está gravemente atormentada por un demonio. Jesús no le respondió palabra. Entonces acercándose sus discípulos le rogaron diciendo, despídela, pues da voces tras nosotros. Él respondiendo dijo, no soy enviado sino a las ovejas perdidas de la casa de Israel. Entonces ella vino, ¿ve? Y se postró ante él diciendo, Señor, socórreme. O sea, sigue persistiendo. Respondiendo él dijo, no está bien tomar el pan de los hijos y echarlo a los perrillos. Ella dijo, sí Señor, pues aún los perrillos comen de las migajas que caen de la mesa de sus amos. Entonces respondiendo Jesús le dijo, oh mujer, grande es tu fe, hágase contigo como quiere. Si su hija fue sanada en aquella misma hora. Hubo importunidad de ella. Levante la mano y diga, Señor, voy a ser importuno. Diga, voy a clamar en el nombre de Jesús. Tú me vas a dar.

la victoria. Tú me vas a ayudar. Yo voy a clamar y a clamar y a clamar hasta que vea a mi familia llegando a tus pies. Yo voy a clamar en este año. Yo voy a clamar y a clamar y a clamar y veré la mano tuya. Algo harás tú, Señor. Lucas 18. Lucas 18, versículo 1. También les refirió Jesús una parábola sobre la necesidad de orar de vez en cuando. No, ¿de orar cuándo? Los viernes. De orar siempre, ¿y qué? Y no desmayar. La oración y no importuna, es eso. Orar siempre y no, ¿qué? Desmayar. Oro hoy y oro mañana, y oro pasado mañana, y oro por lo mismo. Oro, oro, oro, oro, oro. También le refirió Jesús una parábola sobre la necesidad de orar siempre y no desmayar, diciendo, y hay dos puntos ahí, había en una ciudad un juez que ni temía a Dios ni respetaba a hombre. Había también en aquella ciudad una mujer, la cual venía a él diciendo, diciendo es continuo, gerundio otra vez, diciendo. ¿Y qué le decía la mujer? Al juez, hazme justicia de mi adversario. Y él no quiso, por algún tiempo no quiso. Pero después de esto dijo dentro de sí, aunque ni temo a Dios ni tengo respeto a hombre, sin embargo, porque esta viuda me es molesta, déle la cantaleta, me es molesta, le haré ¿qué? Justicia. No sea que viniendo de continuo, o sea, más me agote ¿qué? La paciencia. Y el Señor contó eso. Y luego viene la aplicación. Lo que Él quiere enseñar. Y el siguiente versículo dice, y dijo el Señor. Ahora viene la aplicación. Oíd lo que dijo el juez injusto. Oíd lo que dijo él. Y ahora dice él, ¿y acaso Dios no hará justicia a sus escogidos que claman a él día y noche? ¿Que claman a él día y noche? ¿Se tardará en responderles? ¿A dónde está la clave? ¿En mí o en Dios? En mí. ¿Cuántos van hoy a reclamar su victoria? Para eso se necesita fe. Ahí dice, se trata de poner, os digo que pronto les hará justicia. Pronto, hermano, está cerca la bendición para ti. Pero tienes que ser inoportuno. Pero mira, pero cuando venga el Hijo del Hombre hallará fe en la tierra. O sea, necesita fe, fe, fe, fe. ¿Cuántos de ustedes necesitan un milagro en este día? ¿Cuántos necesitan un milagro en este día? Amén. Dios te lo va a dar si eres inoportuno. Dios te lo va a dar. Amén. Ahora, ¿qué es lo que Dios busca? Que desarrolles fe, que creas. Digan amén a eso. Que creas. Es lo que Dios busca. Que creas. Levante sus manos. Diga, el Señor me levanta a una dimensión de fe que nunca he tenido. El Señor me levanta a una dimensión de lo sobrenatural que nunca he tenido. El Señor me da la victoria que nunca he tenido. Yo hoy declaro que me vuelvo importuno, persistente en muchas cosas del ministerio. Me vuelvo con él y por eso
ato la misma palabra que he dado a mi corazón. Y veré la mano de Dios. Póngase de pie toda la iglesia. Aleluya. Te amo, Padre. Te amo, te amo. Levante sus manos y diga: hay poder en el nombre de Jesús. Hay milagros en el nombre de Jesús. Mi vida se impregna de la gloria de Dios, de la importunidad. En el nombre de Jesús, tu amor, tu presencia, tu gloria, tu paz, tu bendición, tus milagros están en mi vida. Yo te amo, Padre. Hoy, Señor, los cielos se abren. Hoy, Padre, mi vida se impregna de ti, de tu presencia, de tu amor, de tu bondad, de tu gracia, de tu misericordia. Un nuevo tiempo viene para mí. Señor de los cielos, úngeme para ser importuno en la oración de aquellas cosas que están detenidas, pero tú puedes traerlos al presente, Señor. Tú puedes obrar, tú te puedes mover, tú puedes manifestarte, tú puedes traer tu sobrenaturalidad. Señor, en el nombre de Jesús, Padre, quita toda opresión, quita todo demonio, quita toda presencia maligna, quita toda fuerza satánica que ha querido detener la victoria. Manantial de vida eterna te levanta como una iglesia que sabe meterse en la dimensión del clamor importuno. Padre, reprendemos al diablo, echamos fuera las obras de maldad. Trae tu gloria, trae tu presencia, toma nuestras vidas, toma nuestra alma, toma nuestro ser en el nombre de Jesús. Espíritu Santo de Dios, tu gloria, tu presencia, hay victoria para nuestra casa. Levante sus manos, diga: mi familia se llena de la gloria de Dios. En mi hogar no reinará el pecado, la maldad, el engaño, la mentira, la sombra de tinieblas. En mi hogar estará la presencia de Dios. Fuera, fuera, fuera, fuera, fuera. Obras de maldad en el hogar, obras de tiniebla en el hogar, obras de maldad en la familia. Fuera, se va. Iniquidad, presencia maligna, se va. En el nombre de Jesús, este es mi año, diga: voy a ver la mano de Dios, voy a ser persistente, persistente en clamar hasta que vea la bendición de Dios. Dios me va a dar la victoria, yo voy a ver milagros en mi vida, el Señor me va a levantar en el nombre de Jesús. Mi alma te alaba y dele aplausos a Él. Gracias, Padre. Gracias, Señor. Gracias, Padre. Te amamos. Te amamos.

0: Te amo, Padre.
1: Como el cielo, voy de
0: recibe la gloria. Gracias, Señor. Dele un aplauso al Señor. Amén. Gracias, Señor.
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Esta es la hora oficial en vida. Una de la mañana, 59 minutos.

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Esta es la hora oficial en vida. 2 de la mañana, 29 minutos.

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0: 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Esta es la hora oficial en vida. 3 de la mañana, en punto.

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2: Juan capítulo 9. Hay momentos contradictorios en nuestra vida, pero lo que yo he aprendido es que Dios es soberano y Dios tiene el tiempo para vendar, tiene el tiempo para animar, tiene el tiempo para exhortar, y ahora viene el tiempo para consolar.
3: Al pasar Jesús vio a un hombre ciego de nacimiento y le preguntaron sus discípulos diciendo: Rabí, ¿quién pecó, este o sus padres, para que haya nacido ciego? Respondió Jesús: no es que pecó este ni sus padres, sino para que las obras de Dios se manifiesten en él. Me es necesario hacer las obras del que me envió. Entre tanto que el día dura, la noche viene cuando nadie puede trabajar. Entre tanto que estoy en el mundo, luz soy del mundo. Dicho esto, escupió en tierra e hizo lodo con la saliva, y untó con el lodo los ojos del ciego y le dijo: ve a lavarte en el estanque de Siloé, que traducido es enviado. Fue entonces y se lavó y regresó viendo. Entonces los vecinos y los que antes le habían visto que era ciego decían: ¿no es este el que se sentaba y mendigaba? Unos decían: él es. Y otros: a él se parece. Él decía: yo soy. Y le dijeron: ¿cómo te fueron abiertos los ojos? Respondió él y dijo: aquel hombre que se llama Jesús hizo todo, y me untó los ojos y me dijo: ve al Siloé y lávate. Y fui y me lavé y recibí la vista. Entonces le dijeron: ¿dónde está él? Él dijo: no sé. Llevaron ante los fariseos al que había sido ciego. Y era el día de reposo cuando Jesús había hecho el lodo y le había abierto los ojos. Volvieron pues a preguntarle también los fariseos cómo había recibido la vista. Él les dijo: me puso lodo sobre los ojos y me lavé y veo. Entonces algunos de los fariseos decían: este hombre no procede de Dios porque no guarda el día de reposo. Otros decían: ¿cómo puede un hombre pecador hacer estas señales? Y había disensión entre ellos. Entonces volvieron a decirle al ciego: ¿qué dices tú del que te abrió los ojos? Y él dijo: que es profeta. Pero los judíos no creían que él había sido ciego y que había recibido la vista, hasta que llamaron a los padres del que había recibido la vista y les preguntaron diciendo: ¿es este vuestro hijo el que vosotros decís que nació ciego? ¿Cómo pues ve ahora? Sus padres respondieron y dijeron: sabemos que este es nuestro hijo y que nació ciego, pero ¿cómo ve ahora? No lo sabemos. ¿O quién le haya abierto los ojos? No, nosotros tampoco lo sabemos. ¿Edad tiene? Pregúntenle a él, él hablará por sí mismo. Esto dijeron sus padres porque tenían miedo de los judíos, por cuanto los judíos ya habían acordado que si alguno confesase que Jesús era el Mesías, fuera expulsado de la sinagoga. Por eso dijeron sus padres: ¿edad tiene? Pregúntenle a él. Entonces vinieron a llamar al hombre que había sido ciego y le dijeron: da gloria a Dios, nosotros sabemos que este hombre es pecador. Entonces él respondió y dijo: si es pecador, no lo sé. Una cosa sé, que habiendo yo sido ciego, ahora veo.
2: Amén.
3: Le volvieron a decir: ¿qué te hizo? ¿Cómo te abrió los ojos? Él respondió: ya os lo he dicho y no habéis querido oír. ¿Por qué lo queréis oír otra vez? ¿Queréis también vosotros haceros sus discípulos? Y le injuriaron y le dijeron: tú eres su discípulo, pero nosotros discípulos de Moisés somos. Nosotros sabemos que Dios ha hablado a Moisés, pero respecto a ese no sabemos de dónde sea. Respondió el hombre y les dijo: pero esto es lo maravilloso, que vosotros no sepáis de dónde sea y a mí me abrió los ojos. Y sabemos que Dios no oye a los pecadores, pero si alguno es temeroso de Dios y hace su voluntad, a ese oye. Desde el principio no se ha oído decir que alguno abriese los ojos a uno que nació ciego. Si éste no viniera de Dios, nada podría hacer. Respondieron y le dijeron, tú naciste del todo en pecado y nos enseñas a nosotros. Y le expulsaron. Oyó Jesús que le habían expulsado y hallándole le dijo, ¿crees tú en el Hijo de Dios? Respondió él y dijo, ¿quién es, Señor, para que crea en él? Le dijo Jesús, pues le habéis visto y el que habla contigo, él es. Y él dijo, creo, Señor, y le adoró. Amén.
2: Ese aplauso es para el Señor. Gracias, Mario. Yo le he llamado a este mensaje, lo voy a predicar bien corto. Dice, cuando pasa Jesús. Aquí ha estado Jesús hoy, ¿verdad? Al pasar Jesús vio a un hombre ciego de nacimiento. Nació un niño ciego. Y le pregunta a los discípulos, ¿quién pecó, este o los padres? Qué pregunta tan tonta, ¿no? Pues ya ha pecado el niño, el pelado. ¿Nació ciego y había pecado? No. Eso que trae el pecado original, que... No, eso no lo crean. El Señor les dice, no, ni pecaron los padres, ni pecó este. Para glorificarse el Señor, fue que vino este hombre ciego. La enfermedad no fue el producto del pecado, sino que las obras de Dios serían manifestadas. ¿Amén? Tendré en la vida circunstancias que permite Dios, para que Él se glorifique tremendamente. Dije, tendré y tendremos situaciones difíciles solo para que Él se glorifique. Solo para darle la honra, solo para darle la gloria. Así que tú tienes que tener discernimiento. Porque estoy pasando esta situación. Más bien dile, ¿para qué? ¿Para qué tiempo? ¿Qué es lo que me quieres enseñar? Este ciego recibe una bendición en el versículo 3, 4, 5. Porque él profetiza, el Señor profetiza, que es necesario hacer las obras del que lo envió. Está hablando en ese momento del ciego. Al Señor en el capítulo anterior lo querían apedrear. Se escabulló, se perdió, se confundió con los demás. Pero él tuvo celos porque el día que era el primer día el día de reposo, no se podía hacer nada. Si ustedes oyeron todo lo contradictorio, él escupió en el polvo, en la tierra, hizo lodo, le colocó en los ojitos del ciego y le dijo, vaya, lávate. Eso no se podía hacer. Ni lo que hizo Jesús, ni lo que hizo el muchacho. O el ciego, no sabemos de la vieja ya. Pero lo único que existe es que el Señor se glorificó. Pero mire, primero lo despreciaron los vecinos. Eso está en el 8 al 12. El Señor hace milagros con alguno. Y en vez de dar gracias a Dios, lo que da es celos. Da celos, da rabia. ¿Cómo así que a ese sí le dio un carro y yo no tengo carro? No tengo ni cicla ni patines. ¿Sí? Cuando el Señor nos ha entrado a lugares lindos, preciosos, con emisora, hay celos y hay gente del mismo pueblo, de cristianos. ¿Cómo así? ¿Por qué? Cuando entramos aquí, hay gente que vino y me hacía una cara como que...

Parece un templo, porque usted ve por fuera y parece un templo. Porque es que el Señor lo mandó a construir. Hace más de 20 años, para usted y para mí. Un solo pastor del norte de la ciudad nos mandó, cuando hicimos la inauguración fue en aquel lugar, mandó un florero y decía, bienvenida pastora y su iglesia al norte para que nos ayuden a ganar almas para el Señor. ¿Los demás les dio envidia? A veces nadie se va a gozar con tu milagro, pero para la gloria de Dios sí es. Tú no lo dudes. Y el Señor, aquí hay varios mensajes que yo quisiera sacarle todos los jugos a este mensaje. Mira, los vecinos dijeron, ¿este no era el ciego? No, se parece, a ver, no, es que este tiene la nariz, pero los ojos no, la boca sí. No, parece que fuera el ciego. Tú dices, sí, como que es. No, pero no parece. Pero no, si era ciego, ¿cómo va a ver? No, pues fue que vino un hombre, me echó lodo, me hizo lavar y quedé viendo. Dice, ¿quién sabe? En vez de decir, gloria a Dios, ya puedes ver, ya puedes trabajar, puedes conocer tu familia, ya no tienes que estar pidiendo limosna. No, nadie se gozó. Ni los vecinos. Todo el mundo estaba así. Uy, ¿ese cómo hizo? Hasta narco será. ¿Quién sabe? Algo por allá, ¿quién sabe qué habrá hecho? Ay, Dios. Dicen por ahí que todo lo del pobre es robado. Bueno, así le pasó a este. Después, en el versículo 13 al 17, lo cuestionaron los fariseos. ¿Cómo así? A ver, ¿qué pasó con usted? ¿Quién fue el que te hizo eso? Yo creo que era un profeta. Primero dijo que era un hombre, ahora dice un profeta. ¡No, un pecador! Yo no sé si es pecador, lo único que sé es que me echó lodo, me mandó al estanque, oró por mí y estoy sano. ¡No diga eso! Porque Jesús es un pecador. Solamente Dios puede hacer los milagros. Un hombre de estos no puede hacer, mira. Yo no sé, pero él fue. Los religiosos, ¿sabe que me molesta a veces cuando los veo a ustedes así, en medio de la gloria? Porque está la gloria de Dios y... ¡Religiosos, a qué vienes! No, tienes que venir, varón, mujer, a adorar al Señor. Si no, tus hijos no van a aprender a adorar nunca. Quítate el velo de la religión. Deja de venir solamente el domingo al culto. No, y uno ni viene a culto. Esa mañana no me iba a venir uno. Ya me habían dicho. Es que no viene a culto. Y dije, pues me voy por él. Y me fui por él y aquí está. Y el Señor lo tocó, pues estoy feliz. Mire, el culto se hizo para la gloria de Él. ¿Y sabe para qué lo hizo Él? Para que nos gozáramos juntos. Y lo hizo para que nosotros le glorificáramos. Y nos gozáramos en los testimonios. No seas religioso, no llegues tarde, no te la pases paseando, no te vas para la cafetería, nada. ¿Quién dijo que ya, los baños hay que cerrarlos? Los voy a mandar a cerrar de 10 a 12, punto. No hay cafetería, entonces ¿para dónde vas? Te van a confundir o con un brujo, o con un ladrón, o con alguien que viene a hacer daño. Ah, sí, porque si tú te la vas a... Aquí hay gente que se entra de la calle a la cafetería y es como observar. ¿Sí me hago entender? Si vienes al culto, estás acá gozándote. Y no quiero verte así. La próxima vez voy, te quito los brazos de ahí, te los levanto. Y aquí hay unos hombres altos. No me importa, ya me voy. Porque entras a la gloria de Dios. A darle gloria. No eres un fariseo. No quiero fariseos en esta iglesia. Se van. Se van. El espíritu de fariseo se va. Se queda el hombre adorador. Los fariseos se quedan fuera. Esos fariseos sabían que era Jesús, pero querían negarlo. Porque no cuadraban en su teología. La iglesia manantial no entra en la teología de muchas iglesias. Hay pueblos en la olla. Entramos, comenzamos a ganar almas, se bautizan. Claro, uno que otro se viene de otra iglesia. Porque ¿sabe qué pasa? La gente le gusta donde hay pasto fresco.

0: y comienza la guerra, el pastor Cañas. Afortunadamente, que tenemos una iglesia linda, pero se han levantado unos enemigos todos bravos porque se sanó fulano, porque se sanó sutano, porque la iglesia creció, porque hay bautismos. No entienden qué es la gloria. Y tengo que decirlo, miro, en los institutos nunca se predica de gloria. Los institutos se habla de conocimiento. Esto lo dijo el doctor Monroe. Sí, y lo han dicho muchos predicadores. En los institutos nunca se habla del reino. No se hablan de milagros. No se habla de ayuno. No se habla de vigilias. No se habla de dejar libre a los quebrantados. Puros religiosos. Se cantan cuatro canciones, una predicación y fuera. No, esa no es la iglesia que tú estás. En la iglesia que tú estás es apostólica, profética, con unción, con avivamiento, con gloria, con llenura del Espíritu Santo. Y con orden. Después del 18 y el 19, los judíos, el pueblo, ahora ya no eran la casta religiosa, eran el pueblo. No creían que él había sido ciego y que había recibido la vista, hasta que llamaron a los padres del que había recibido la vista y le preguntaron diciendo: ¿es este vuestro hijo, el que vosotros decís que nació ciego? ¿Cómo pues ve ahora? Los del pueblo no creían y el muchacho estaba ahí viendo. Pero mire, hasta los padres se quedaron como atrasito. Ahí, no, ahí faltaba una fulvia. Dice, sus padres respondieron y le dijeron: sabemos que este es nuestro hijo, hasta ahí vamos bien, y que nació ciego, ahí le habló la mamá, pero ¿cómo ve ahora? No lo sabemos. Mejor dicho, grandecito sí es, pregúntele a él. ¿Tuvieron miedo? ¿No le dijeron: le creemos a nuestro hijo? Si nuestro hijo dice que Jesús lo nació, que ese hombre llamado Jesús lo sanó, pues lo sanó. Tuvieron miedo. ¿Por qué? Porque estaba prohibido darle la gloria a Dios, a Jesús. Usted no se puede callar, ni en la empresa, ni en los colegios. Escuché este testimonio de los, por eso le quiero que vayan los chicos al encuentro. Esta niña está terminando 12, me sé la historia, no sé de qué distrito era, y ella nunca le había evangelizado a nadie. Cuando sale, esa niña se le quita la vergüenza y en el bus se para y evangeliza. Y el Señor le dio don de ciencia, porque en el encuentro le dijeron que iba a tener don de ciencia. Ella se para, dice: aquí hay una mujer que le está pasando esto, estilo Eduardo Cañas, esto, esto y esto. Nadie se paró. Cuando ella se iba a bajar, una mano la cogió y le dijo: esa mujer soy yo. Lloró, se recibió al Señor. Luego fue a donde sus compañeras del colegio, les habló, y ahora está siendo un discipulado en el mismo colegio y en su casa. Ya este año va a terminar y no le había hablado a nadie del Señor. Yo quiero saber que usted esta semana le habla a alguien del Señor en el trabajo. No te dé pena. Que alguien te diga: ora por mí. Yo sabía que tú eras diferente, no sabía que eras cristiano. No sé con quién te vas a encontrar, pero todos levanten la mano, va a encontrarse con alguien. Dios te va a dar una cita divina. ¿Con quién vas a testificar? Y tú te vas a quitar, se te va a quitar el temor y vas a traer una palabra de sabiduría, y Dios te va a dar ciencia. Hermano, hermana, te va a dar ciencia para que el Señor te muestre la necesidad y le hables a esa necesidad y Él entienda que tú eres un siervo de Dios, pero sobre todo que Dios le ama y que Dios quiere alcanzar sus vidas. Denle un aplauso al Señor. Para hacerle la historia corta, los padres no lo defendieron, lo dejaron solito, ¿verdad? Después, en el 28 y en el 29, lo echaron de la sinagoga. Eso era una estima horrible para un judío, que lo echaran prácticamente del pueblo. Ni los vecinos, ni los fariseos, ni los del pueblo, ni sus padres lo respaldaron y lo echaron. Lo echaron. Lo expulsaron. ¿Saben cómo? Era como cuando una persona comete algo gravísimo y era maldito entre el pueblo. Era como un pillo. Era una vergüenza grande que fuera expulsado. Ahora yo me río, con el Señor me da cosa, ¿no? Me río con él porque yo soy medio chistosa con él. En el 9:1 dice, al pasar qué, Jesús, ¿sí? Vayan conmigo al 1. Al pasar Jesús vio a un hombre. Ahí se le apareció, hizo el milagro y se perdió el Señor. Lo dejó con ese problemita ya solo, con los vecinos, con los fariseos, con el pueblo, con los mismos padres, otra vez con los fariseos, y le tocó solito ahí la cosa. Cuando usted cree que está solo, mire lo que pasa en el 35. ¿Qué dice la primera palabra? Dígalo duro. ¡Otra vez! ¡Otra vez! ¡Otra vez! Dígaselo a su vecino. Dios oye tu clamor. Dios oye tus circunstancias. Dios ve tu necesidad. Dígalo, dígalo, dígalo, dígalo, dígalo, dígalo. Profetiza sobre el hermano, profetízalo. A ver, yo lo quiero ver fuerte. Primero el Señor vio la necesidad. Y aquí en el 35 oyó. ¡Wow! Él no estaba tan lejos. Oyó que le habían expulsado. Él sabía lo que representaba haber sido expulsado, avergonzado, puesto como un criminal. Ya no puedes entrar aquí al templo, a la sinagoga, no puedes más. Tú prácticamente ni judío eres. Eso era lo más vergonzoso para ese momento. ¿Ustedes han visto cuando sacan a estos hombres políticos o, bueno, los que sean, y los llevan esposados? ¿Usted se imagina? Yo siempre que he visto eso digo, pobre hombre, pero pobre mamá, esposa, hijos, que están viendo que los llevan a una cárcel. Así sea después uno inocente, qué cosa tan vergonzosa, tan dolorosa. Bueno, esto era peor todavía, porque ahí ya no podía volver. Expulsado. Y hallándole, le dijo, ¿crees tú en el Hijo de Dios? Respondió él, dijo, ¿quién es, Señor, para que crean en él? Está hablando de otra persona. Le dijo Jesús, pues le has visto, y el que habla contigo, él es. Divino. Divino. El hombre pasa y lo vio ciego. Hace el milagro y se pierde. Pero cuando él está ahí expulsado, ¿qué he hecho yo, Señor? Solo ver y decir que no sé quién es el hombre, pero me dio la vista. Cuando hay injusticia sobre tu vida, el Señor oye lo que está pasando contigo. Él está ahí cerca. Habla con él. Chárnale, dile, Señor, ¿qué tengo que hacer en esta situación? Dios está con nosotros. ¿Quién contra nosotros? Díselo a su compañero, dile, Dios está contigo en esa circunstancia. Y si el Señor te da don de ciencia, dilo. Papeles que no se han resuelto, problemas en el banco, problemas en la empresa, problemas en el colegio, problemas en tu casa. Dios está ahí, Dios oye. Cuidado con hacer lo que Dios no te ha mandado, hijo. Cuidado con hacer lo que tú crees que es de Dios. Camina sabiendo que el Señor está a tu lado. De la seguridad. Porque cuando tú tienes la seguridad y pasas un problema No, el Señor está conmigo. Amén. Qué preciosura. Les voy a regalar otra perla. En el versículo 11, el hombre dice, el ciego dice, el hombre cogió todo, me echó en los ojos. En el versículo 17, subraya ahí, él dice, yo creo que es un profeta. Cuando le dicen, ¿quién cree que es? Pues un profeta. En el versículo 33 dice, viene de parte de Dios. Y en el versículo 35 declara de que es el Mesías. Y lo adoró. Inclina tu rostro. Dile, Señor, quiero reconocerte en todos mis caminos. Quiero reconocerte cuando salgo, cuando entro, cuando voy a mi trabajo, cuando salgo de mi trabajo, cuando salgo de mi estudio, cuando salgo de mis labores, cuando salgo de los grupos, cuando entro al grupo, cuando salgo para la iglesia, cuando vengo para la iglesia. Señor, yo quiero entender que tú eres mi compañía, que tú eres mi consejero, que tú eres el que hablas a mi conciencia. Señor, adórale ahí.
1: Creo en ti.
0: Adórale.
1: Jesús.
0: Jesús.

0: Díselo con seguridad. Díselo con alegría. Díselo en un acto de agradecimiento. El milagro que Dios ha hecho no es un problema, es una bendición.
1: Recibe.
0: Tú has recibido al Señor, no puede ser un problema. Deja que los demás comenten, pero tú camina en la dirección del Señor.

0: Adoro tu nombre. Señor, eres precioso.
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Esta es la hora oficial en vida. 4 de la mañana, en punto.

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0: 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Esta es la hora oficial en vida. 4 de la mañana, 59 minutos.

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Esta es la hora oficial en vida. 6 de la mañana, en punto.

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0: 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Esta es la hora oficial en Vida. Seis de la mañana, 31 minutos.

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2: Vamos a Éxodo capítulo 1. El pueblo de Israel está en Egipto. Dice el versículo 14. Y amargaron su vida con dura servidumbre. Amargaron. ¿Qué le llega a la mente cuando usted dice, me está amargando la vida? Y amargaron su vida con dura servidumbre. En otra versión dice, con dura esclavitud. Amargaron. El pueblo está humillado, el pueblo está pisoteado. Amargar allí significa que perdieron la sonrisa. Amargar significa que perdieron el sueño. Amargar significa que andaban siempre de mal genio. Amargar significa que no tenían medicina. Amargar significa que no tenían casa. Amargar significa que veían a su hijo enfermo y no tenían cómo atenderlo. Amargar significa que veían que el niño se iba a morir y tocaba dejarlo morir. Amargar significa que no tenían zapatos, sandalias en ese tiempo, que no tenían ropa. Amargar significa que no eran personas, sino objetos. Todo eso significa amargar. Pero salieron de eso, salieron de esa condición. Dios los sacó. Dice la palabra que salieron de esa esclavitud. Y en el capítulo 19 de Éxodo dice que a los 3 meses de haber salido, llegaron al monte de Sinaí. ¿A dónde llegaron? Al monte de Sinaí. Ahí llegaron a los 3 meses. Y ahí se quedaron en ese monte. Se quedaron ahí. Míreme, se quedaron ahí por un año. ¿Cuánto? Un año se quedaron. Y en ese año que se quedaron allí, Dios vino a ellos. Ese no era el lugar, era un lugar, ese lugar era transitorio. Ese no era el lugar definitivo. El Señor había dicho en Deuteronomio 8, del 7 al 10, había dicho que los llevaría a una tierra que fluye leche y miel. Dice, porque Jehová tu Dios te introduce en la buena tierra. ¿Tierra de qué? De arroyos, de aguas, de fuentes y de manantiales. ¿Tierra de qué? Que brotan en vegas y montes. Tierra de trigo, mire, y cebada, de vides, higueras y granados. Tierra de aceite, de olivos y de miel. Tierra en la cual no comerás el pan de balde, ni te faltará nada en ella. Tierra cuyas piedras son hierro y de cuyos montes sacarás cobre. Y comerás y te saciarás y bendecirás a Jehová por la buena tierra que te habrá dado. Salieron de Egipto para ir a la tierra que está hablando la Biblia allí. Pero Dios dijo, se van a quedar en Sinaí, se van a quedar un tiempo, un año, se van a quedar porque les quiero dar instrucciones. Porque así como ustedes andan, ustedes no van a llegar allá. Entonces, allí, mírenme. Oh, Padre, mi alma te alaba, Señor. Levante las manos. Diga, me preparo para recibir lo que Dios me quiere dar ahora. Grítelo, me preparo para recibir lo que Dios me quiere dar ahora. Amén. Mire, allí. Mire esto tan hermoso. Allí el Señor le dio los mandamientos. Diga, los mandamientos. Segundo, allí el Señor dijo que ellos eran una familia especial. Diga, familia especial. Diga, les dio los mandamientos. Los declaró familia especial. No los oigo. Los declaró familia especial. Tercero, los declaró tesoro especial. Dígalo más fuerte. Los declaró tesoro especial. Y los declaró ejército de Dios. Y esas cuatro cosas en una sola, ¿cómo se llama? Para que esas cuatro cosas se pongan en práctica, se pongan a caminar. Oiga, ¿qué hizo el doctor Jaime Castro cuando fue alcalde de Bogotá? ¿Cuál fue el liderazgo que él llevó adelante? Él limpió las finanzas. Este estaba endeudado. Él lideró las finanzas. El doctor Enrique Peñalosa, ¿cuál fue su liderazgo? El espacio público, la malla vial. El doctor Luis Eduardo Garzón, ¿cuál fue? La erradicación de la pobreza. Trabajó en esa línea. Y el doctor Antanas Mocus, ¿la cultura qué? No los oigo, ¿la cultura? Ciudadana. Trabajó en esa línea. Entonces, aquí nosotros no respetábamos, el semáforo estaba en rojo y la gente se pasaba, estaba en amarillo y se pasaba, tirábamos basura en el piso, pero él, con la cultura ciudadana, nos enseñó a respetar el semáforo, con la cebra nos enseñó a cruzar aquí. Todavía nos falta más cultura ciudadana, nos falta bastante, pero comenzó con él. Un día, entre él y el presidente hubo un choque. Entonces él pidió una cita y se la dieron. Y llegó a la cita y llegó con una espada de plástico, ¿se acuerdan? Una espada de plástico. Estaba buscando la forma de decir, la solución no es la guerra. Yo vengo armado con una espada, pero es de plástico. En otra oportunidad estaba en un discurso y alguien lo ofendió y cogió agua y le tiró. Pudo haberlo golpeado, ¿no? Pero dijo, no, agua. Entonces, de esos alcaldes que tuvo la ciudad, el doctor Mocus trabajó en la cultura. Porque la cultura es la que va de primero. Así que estas cuatro cosas que Dios dijo, que le dio al pueblo allí, los mandamientos, ¿qué más? Familia especial, ¿qué más? Tesoro especial, ¿qué más? Ejército especial. Se resume en esta frase: cultura del reino. No los oigo. Cultura del reino. Levante las manos, diga cultura del reino. Diga, el reino de los cielos está en la tierra, pero ahora se necesita establecer su cultura. Diga, la voy a recibir. Levante las manos, diga, la voy a recibir. Diga, Señor, dame tu cultura. Dame tu cultura. Amén. La cultura es conducta. La cultura tiene que ver con el carácter. La cultura es comportamiento. La cultura trabaja en lo profundo del ser humano. Entonces Dios dijo, ellos van a ir a una tierra que fluye leche y miel. Pero si los mando con la cultura egipcia, no la van a disfrutar. Tengo que quitar esa cultura egipcia para que tomen la cultura mía. Allá en la cultura egipcia, las cosas se hacen de una manera. Pero en la cultura mía, las cosas se hacen como yo lo ordeno. Alguien que lo reciba en el nombre de Jesús. La cultura del reino. Nosotros somos el pueblo de Dios. Mire, allí dijo Dios en Éxodo 19, 5 y 6. Dice la palabra que el Señor dijo: ahora pues, si diereis oído a mi voz y guardareis mi pacto, vosotros seréis mi especial tesoro sobre todos los pueblos, porque mía es toda la tierra, y vosotros me seréis un reino de sacerdotes y gente santa. Estas son las palabras que dirás a los hijos de Israel: me seréis un reino. Habla de gobierno. Amén. Digan amén a eso. Entonces la cultura es una conducta que trabaja en mí y luego se hace parte de mí. Y luego se hace parte de mi inconsciente colectivo. Y siempre la cultura de una nación la lleva a distinguirse. Siempre la cultura en una nación la lleva a sacarla del anonimato. Pero hablando de la cultura del reino, siempre la cultura del reino nos lleva a la grandeza de Dios. Diga, la cultura del reino me lleva a ser tesoro especial, ejército especial, familia especial de Dios. ¿Le das un aplauso al Señor por eso? Amén. Aleluya. Gloria a Dios. Y la cultura está asociada con el hábito. Entonces, lo que tú haces por 21 veces se vuelve un hábito. Por ejemplo, la persona quiere orar a las 4 de la mañana, pero le cuesta. Entonces, si lo hace por 21 veces, en el número 22 se le fue el sueño y dice, no puedo dormir. Ah, es que ya se volvió un hábito y ahora le va a ser fácil orar. El que llega tarde al culto, venga temprano 21 veces. Y la número 22, sin que nadie le diga nada, llegará temprano a la casa de Dios. El que tiene problemas para diezmar, diezme 21 veces fiel. Y en el número 22, usted mismo va a decir, esto hace parte de mí, porque se me volvió un hábito y se me volvió una cultura. Ahora, descultural a alguien es complicado porque ya tiene un hábito. Tiene el hábito de botar papel y botar papel y botar papel. Tiene ese hábito. Hay que desculturarlo para darle otra cultura. Recoja papeles 21 veces. Y en la número 22, ya usted no va a botar papeles.

al Rey de Reyes y al Señor de Señores. Y necesitamos cultura de reino. Aleluya. Hay algunos países que el Evangelio ha penetrado profundamente. Suiza es uno de ellos. El 70% de sus habitantes es cristiano y han establecido una cultura de reino. Y prima algo que se llama la exactitud. No los oigo. La exactitud. De allí que los relojes más precisos, más exactos, ¿a dónde, en qué países se hacen? En Suiza. Está metido en el inconsciente colectivo, en la gente, la exactitud. La gente jamás llega tarde a una cita, jamás llega tarde a la iglesia, jamás, porque es parte de la cultura. Y se han engrandecido, un país pequeño, pero un país grande delante de Dios. Eso quiere hacernos Dios contigo, contigo, contigo y conmigo. Exactitud. Son exactos. Japón tiene el 20% de cristianos y ahora parece que llegó al 25%. Y hay una cultura que prima, se llama la limpieza. Y si analizamos esto, la cultura de la iglesia ahora es la cultura de la nación. No fue la nación a la iglesia, fue la iglesia a la nación. Para ellos es pecado tirar un papel en el piso. Para ellos es pasar una semana mal, ir al templo y dejarlo sucio. Cuando ellos entran a la iglesia, alrededor de la iglesia, 10 kilómetros, los hermanos salen a recoger papeles, porque hay una cultura de reino, limpieza. Y ellos dicen, nuestro corazón debe estar limpio, nuestra alma debe estar limpia, la ciudad debe estar limpia, y la iglesia debe ser señal de limpieza. Hacia allá tenemos que llegar nosotros. Entonces vamos a comenzar a practicar la cultura del reino. Cuando vengamos a la iglesia, vengamos temprano. Y cuando nos vayamos a ir, nos salimos a la hora que es. Cuando usted se para, antes de que aquí terminemos, usted está rompiendo la cultura del reino. Vamos a comenzar a partir de hoy a dejar la casa de Dios limpia. Yo felicito a los hermanos que ya están en esa cultura, pero quiero pedirle a los demás que comencemos. No vamos a pegar chicles en las sillas, ni debajo, ni atrás, ni a rayarlas. No dejaremos papeles en el piso. Usted cuando traiga a su niño, no le traiga lonchera. Y si le trae lonchera, que no se la coma en la iglesia. Este lugar déjelo tan limpio como usted quiere encontrarlo. Y cuando venga entrando a este lugar, de pronto alguien tiró papel a la entrada, usted lo recoge. Si no hay a dónde echarlo, se lo mete al bolsillo. Y comenzamos a ver, a traer un ambiente de limpieza. Afuera, afuera, en la calle, vamos a buscar la manera, usted, no ningún empleado, no, usted, a recoger papeles, limpiar. ¿Y qué tal si comenzamos en el buen sentido, respetuoso, estableciendo cultura, a que vamos a comprarle a los hermanos, pero allá a donde está la iglesia autorizando, allá hay un terreno, allá hay venta de toda clase de comida, eso está riquísimo allá, hermanos de la iglesia, los que se hacen afuera no llegan ahí, no se quieren someter, pero si nosotros como gente diferente, que salimos de Egipto, comenzamos a darle testimonio, y comenzamos a decirle, ¿por qué usted no se hace allá para comprarle? Entonces usted lo pone en cintura y nos vamos allá, caminamos de pronto 20 metros más, pero damos un testimonio. Entonces los vecinos que están acá van a decir, oiga, este lugar está cambiando. Salí por la mañana y eso está impecable, limpio. Cuando vengan los que asean la ciudad, dicen, el lugar donde casi no aseamos nada es allá en la iglesia Manantial, porque eso se mantiene limpio. Limpio. Que la ciudad diga, el lugar a donde no tenemos que ir a hablar con los vendedores así, desórdenes, es allá una iglesia que se llama Manantial, porque todos los vendedores los pusieron en cintura y los tienen allá en un lugar especial y ahí les compran. Y entonces comienza a regarse la noticia, como pasó en Japón, como pasó en Suiza. La cultura comenzó fue en la iglesia.
y de la iglesia.

iglesia salió afuera. Eso tiene que pasar en nosotros también. No me diga amén, obedézcame. Porque estoy hablando de parte del Rey de Reyes y del Señor de Señores. Ahora sí, diga amén, a ver. Levante las manos, diga, voy a obedecer. Levante las dos manos, diga, se va de mi vida la cultura de Egipto. ¿Sabe cuál es la de Egipto? El desorden. El desorden. El incumplimiento. La desobediencia. Levante las manos nuevamente, diga, se va de mi vida la cultura de Egipto. Diga, fuera, fuera, fuera, en el nombre de Jesús. Otro país llamado Corea del Sur. El 50% es cristiano. Y ellos comenzaron a esta cultura, la cultura de la verdad. De la verdad. Y ahí pegado, verdad, honestidad, la verdad, la honestidad. Comenzaron a trabajar esa cultura. Honestidad, verdad, bonita. Y también limpieza. Los taxistas usan guantes blancos, señal de limpieza. Y no le cobran al pasajero, sino lo que marca el taxímetro, verdad. Y cuando alguien se le va la mano, tiene cárcel. Pero comenzó en la iglesia. Ay, es que eso me emociona a mí. Permítame dar un salto. Es que comenzó en la iglesia. Fue la iglesia la que estableció la cultura del reino, porque es la que la tiene. Dale un mejor aplauso al Rey de Reyes y al Señor de Señores. Amén. La verdad, la honestidad. La gente se baja del metro y allí hay una cantidad de paraguas. Miles de paraguas, miles, miles, miles, miles. Como tiene la cultura de la honestidad, de la verdad, ellos se bajan y si está lloviendo, lo toman. Si no, pues no. O si de pronto hay mucho sol, lo toman. No hay nadie entregándoselos. No hay nadie. Y nadie se atropella con el otro. Se lo toman. Y se van para su casa. Al otro día lo traen. Y lo ponen ahí. No se quedan con él. ¿Será que nosotros podemos comenzar una cultura diferente, hermano? ¿Será que nos vamos a quedar con cantidad y no con calidad? ¿Será que la cultura de Egipto es la que va a predominar entre nosotros? Bueno, somos pocos, pero si los pocos comenzamos, Dios puede hacer algo. Nos va a respaldar alguien que lo pueda creer en el nombre de Jesús. Amén. Verdad. Honestidad. Yo fui a Corea, a la capital, Seúl. Fui a un congreso. Estuve ahí metido, recibiendo palabra, en fin. Y antes de venirme, dije, quiero ir a un lugar a comprar algo. Y me fui. Y por ahí duré unas horas. Y luego tomé un taxi y el taxista me trajo al hotel. Cuando llegué al hotel, nos demoramos un tiempo, cuando llegué al hotel, había dejado la cartera con el dinero a donde había ido. Pero además, ahí tenía los tiquetes para venirme para Colombia. Pero además tenía el pasaporte. Todo se me quedó allá. Y yo comencé a angustiarme. Y llegué a recepción del hotel. Y hablé allí pidiendo auxilio. Me dijo la recepcionista, me dijo, tranquilo, ¿de dónde viene usted? Le dije, de Colombia. Dijo, ah, sí, por eso está preocupado. Porque allá las cosas se pierden y nadie las entrega. Tranquilo que si se perdió, aquí va, la van a traer. Porque yo tenía el nombre del hotel ahí pegadito. Y efectivamente al rato llegó un señor y dijo, ah, y la niña dijo, y yo la miré la cartera y entonces yo estiré la mano así. Entonces la niña me dijo, vea señor, aquí le llegó. Y yo dije, le dije al señor, no se vaya a ver si está aquí esto adentro, ¿no? Entonces ya abrí el pasaporte, aquí está. Los tiquetes, aquí están. El dinero, aquí está. Espere, hay que contar. Tenía poco, como $1,000. Pero los tenía sencillo. De 20, de 10, de 50. Entonces los conté rapidito. Entonces dije, ay. Hice así. Dije yo. Y dije así, dije, Señor, que esto también pase en Colombia, Señor. Amén.
todo me lo devolvieron, todo. Y le quise dar una propina al Señor y no me la aceptó. Me dijo, no, es una ofensa. Es mi deber ser verdadero y ser honesto. Me quedé mirándolo, no era cristiano, no era cristiano. La muchacha del hotel no era cristiana. Y entonces dije, ¿cómo la iglesia ha hecho? Yo dije, Señor, tremendo. La iglesia está cambiando la cultura y está estableciendo la tuya, Señor. El edificio más grande de la capital, el más grande, se llama Aleluya. Así se llama el edificio, porque la cultura está permeando. El segundo edificio más grande se llama Oración y tiene unas manos así arriba. La cultura del reino está permeando la ciudad de la nación. Y si se dan cuenta, esos tres países, Dios nos ha engrandecido. En Japón la pobreza está reducida, en Suiza está reducida, en Corea del Sur está reducida. Y Dios me dijo a mí, el que no se meta en mi cultura vivirá de las migajas. Escuche, el que oyendo esta palabra que te estoy dando, sigas igual, vivirás de las migajas, vivirás de las migajas. Escúcheme, el que está oyendo esta palabra y salga indiferente a ella, vas a vivir de las migajas, de lo poco, de lo pequeño. Pero el que tome esta palabra y la meta en el corazón y diga, voy a cambiar, vivirás de la bendición plena de Dios. Vivirás de algo nuevo, algo diferente. Puedes darle un mejor aplauso al Rey de Reyes y al Señor de Señores. En el nombre de Jesús. Más aplausos al Rey.

en el monte de Sinaí recibió las instrucciones para tener la cultura del reino. Así que levante sus manos, diga: hoy Dios me da instrucciones para tomar la cultura del reino de Dios. Yo voy ahora a actuar de una manera que agrade a Dios. No voy a vivir de las migajas. Las migajas no son para mí. Voy a vivir de la bendición plena. Oh Señor, diga: perdóname, Padre. Perdóname, Señor. Venga tu cultura. Venga a mi vida. Se va la cultura de la trampa, de la mentira y del engaño. Se va la cultura de la pereza, de la ociosidad. Y entra a mi vida la cultura del reino de los cielos, aquella que me hace vivir diferente, hablar diferente, actuar diferente. Te amo, Señor. Te adoro, Señor. Y levante esas manos.

0: Le damos a él aplauso. Recibe la gloria, papá. Recibe la adoración. Gracias, Señor. Declaro este pueblo bendecido. Declaro este pueblo que no oye nada más, pero que obedece. Declaro que este pueblo recibe el desafío, porque somos real sacerdocio, nación santa, pueblo escogido por Dios para anunciar las virtudes de aquel que os llamó de las tinieblas a su luz admirable. Vosotros que en otro tiempo no erais pueblo, pero que ahora sois pueblo de Dios. Este pueblo tiene que llegar el día cuando la capital de Colombia, que es Bogotá, tenga como referencia de cultura a la Iglesia Manantial de Vida Eterna. Vamos a creer eso. Porque nosotros tenemos que llevar la cultura a la ciudad. Mire para acá. Los países que no tienen la cultura de Dios son pobres. Y las personas que no tienen la cultura de Dios son pobres. Y te digo esto, hermano. Si no comenzamos a practicar la cultura del reino, vivirás de las migajas. Si sales y dejas el piso sucio, cuando salgamos allí y veas papeles en el suelo y no los recoges, salgamos a la calle y tiras en el piso, compras, vas a vivir de las migajas. Yo no quiero vivir de las migajas. ¿Alguien que lo pueda declarar también? Pero el que entra por la cultura del reino vive de la bendición plena del Rey de Reyes y del Señor de Señores. Amén. Amén. Ahora, mire esto. Vamos a construir casa. Será un centro de entrenamiento de gloria. Pero viene este mensaje, escúchelo, esto es poderoso. No se me mueva nadie, escucha esto. El Señor me dijo a mí, Él me habla a mí. Él me habla a mí. ¿Cuántos creen que Dios me habla a mí, hermano? Él me habla a mí. Usted sabe, yo en el devocional digo tal y tal. Mira el testimonio de la hermana. Hay una señora que está embarazada, pero no tiene nada dentro, pero va a aparecer. ¿Ya lo oyeron? El Señor me habla a mí. Y el Señor me dijo que el que se haga parte para que esto se vuelva una realidad, el que se haga parte de esto, él comenzará a vivir sin deudas. Sin deudas. Gracias. Allá, levante las manos allá. Diga, voy a vivir sin deudas. Diga, hoy salgo a practicar la cultura del reino, la limpieza, la honra, la verdad, la exactitud. Oh Colombia, la patria de Bolívar, la gran Colombia de 1819 a 1830. Oh Colombia, la patria de Francisco de Paula Santander. Colombia, la patria de Rafael Núñez. La patria de Miguel Antonio Caro. Colombia, la patria de Manuel Antonio San Clemente, de José Manuel Marroquín. La patria de Rafael Reyes. La patria de Carlos R. Restrepo. La patria de Marco Fidel Suárez. La patria de Enrique Olaya Herrera. La patria de Laureano Gómez, la patria de Rojas Pinilla, la patria de Alfonso López Pumarejo, de Alfonso López Miquelsen, la patria de Colombia, tiene que ser sacudida por un pueblo que tenga la cultura del reino de los cielos. Ponte de pie, pueblo, ponte de pie. Yo estoy emocionado. El que se quiera quedar sentado se quedará con las migajas. El que se levanta va a creer que vamos a comenzar a establecer cultura de reino. Levante las manos y diga: Señor, perdónanos, porque hemos traído la cultura del mundo y no la hemos dejado. Diga: se va de mi vida, fuera, fuera, fuera, fuera, fuera en el nombre de Jesús. Diga: venga a mí la exactitud, venga a mí la limpieza, venga a mí la verdad, venga a mí la honestidad. Seremos ejemplo. Vamos a trabajar para que venga la abundancia de Dios. Amén. Y amén.
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2: 7:34, 7:34, después de escuchar este tiempo de predicación, la cultura del reino con el apóstol y pastor Eduardo Cañas Estrada, hoy es un tiempo para establecer cultura de reino en todo lo que hacemos, incluyendo nuestra salud. 7:35.
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2: Es por esto que saludamos a nuestra familia de Kiria, agradeciendo estos consejitos de salud, unos segunditos llenos de sabiduría para poder cuidar nuestro cuerpo, poder tener una mente lúcida y, por supuesto, tener incluso esa cultura de reino al alimentarnos y consumir lo que debamos consumir un día como hoy. Bienvenida a la familia de Kiria a CRV Radio.
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6: Cordial saludo para todos nuestros oyentes de Vida AM. 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
7: 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Eso es espectacular para sus articulaciones. Si hay artritis, artrosis, si tiene problemas en sus articulaciones, el consumo del omega 3 le va a ayudar para superar todo este tipo de enfermedades y sobre todo esa inflamación para que usted se pueda mover mejor.
6: Y además que si queremos subir defensas, mantener el sistema inmunológico arriba, pues participa en la regulación de la respuesta inmunitaria y de procesos inflamatorios. Así que a subir de defensas, sistema inmune arriba con omega 3.
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Aquí estoy, lo más reciente de Alex Campos en esta mañana, haciendo las 7:44 minutos. Damos gracias a Dios por tu vida y, por supuesto, cada mañana damos gracias por este aliento de vida que no está lleno de nostalgia, acompañado de nostalgia. ¿Sabes por qué digo nostalgia? Porque muchos hoy, Día del Amor y la Amistad, si quizá la gente que le rodea no se acuerda, a veces se pone un poco nostálgico, pero a través de CRB Radio te extendemos nuestros brazos y te recordamos que el amor de Dios está presto para ti en toda situación. No es exclusivo de días de celebración, no es exclusivo para días de supervivencia. Este amor está de continuo para ti y para mí. Así que disfrutamos y celebramos este amor de Dios primeramente. Y disfrutamos y celebramos en Colombia, por supuesto saludando a cada país a través de crbradio.com.com, nos amplifican. Para ustedes un abrazo gigante, cada mañana experimentamos esta misericordia y este amor de Dios. Saraí Rivera en nuestra programación.

Escuchando a Carlos Luima con esa canción Amor Eterno, 7:57 minutos. Hoy quiero recordarte que el amor de Dios ha estado, está y estará. Te lo digo porque Juan capítulo 3, versículo 16 dice, porque de tal manera amó pasado Dios al mundo, que ha dado a su Hijo unigénito para que todo aquel que en él cree, presente, no se pierda, mas tenga vida eterna, futuro. En esta vida eterna que sabemos, queremos vivirla con este amor de la vida que es Jesús. 7:58 a.m. hoy, para cada una de las nacionalidades diversas que nos amplifican en cerebradio.com.co. En Colombia se celebra el Día de Amor y Amistad. ¿Y cómo no celebrar este amor que ha estado para nosotros desde el ayer? Está para nosotros en el hoy y por supuesto nos promete que estará con nosotros en una vida eterna. ¿Cómo no celebrar este amor, ah? Este amor que en este momento está acompañándote y que no es circunstancial. Tiempo de ir a una cortita pausa. Ya regresamos con una programación de fin de semana, una programación especial. Más que música, la misma presencia de Dios y el mensaje verdadero que siempre estará abrazando tu corazón. Vida te acompaña.

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2: Con un saludo especial para todos los que están en este momento despertando, para ustedes un abrazo gigante, un abrazo en la distancia, 8-2 minutos, y hoy juntos comprendiendo que más Dios muestra su amor para contigo en que siendo aún pecadores murió Cristo por nosotros. Juntos entonces disfrutamos de esta mañana con más que música, también la expresión de alabanza a nuestro Dios por todo lo que Él ha hecho con nosotros, por la historia que construye día a día. En este fin de semana, saludando a toda familia conectada a través de crbradio.com.co, a través de las diferentes estaciones de CRB Radio. Gracias, papá lindo, por este día. 19 de septiembre de 2026, acompañándote.
3: Buenos días.
2: Osmar Pérez, gracias, papá lindo.
3: Gracias.
2: La música de nuestra tierra.
3: Por lo más.

Escuchamos en este momento a Marcela Gándara con esta canción Empezar a Creer, 8:11 minutos, y en este 19 de septiembre, saludando a toda nuestra fiel audiencia, quiero saludar de una forma especial a Raquel Carpe. Raquel, me has hecho reír con lo que compartes. Raquel es española viviendo en Colombia. Y Raquel me expresaba lo siguiente, que algo que ella ha aprendido de dar amor o de brindar una amistad en Colombia es que el colombiano es más suavecito, dice ella. En lugar de decir buenas, dice buenos días, ¿cómo le va? Así que hay mucho amor en el aire, Colombia, hoy bendecimos tu amabilidad. Y como lo dice también Raquel, me he hecho pasar, hacer pasar por colombiana. Cada vez que hablo con amorcito, con suavidad, con cierta ternura, con cierto saborcito. Así que para todos los extranjeros que también han disfrutado nuestra nación, o todos los que están en Colombia, para ustedes un abrazo a la distancia. Con mucho amor. Sí, señores, hoy día de amor y amistad en nuestra patria. Así que un abrazo para cada colombiano que muestra este amorcito así, querendón. O que simplemente dice muy buenos días, que tenga un buen día, con permiso. Amorcito es lo que sobra y hay mucho por agradecer. Andy Morillo, Isaías Alfonso, tanto.

¿Qué tal la buena música de hoy? Estábamos escuchando a Jimmy Ledesma junto a esta canción que le dio la vuelta al mundo. Sí, señores, un éxito, escalando peldaños. Un saludo en este momento para quienes están despertando. Un saludo para quienes ya compartieron desayuno. Yo tuve un privilegio hoy y me considero la mujer más afortunada y me considero la mujer más millonaria del mundo, que tuve el privilegio de compartir un desayuno con mis papás. Y lo digo así porque lo hicimos con tanta intencionalidad de poder compartir, que fue bien tempranito. Y les puedo asegurar, un día como hoy no consiste en mucha inversión, mucha plata, mucho regalo, mucho cash. Hoy consiste en poder compartir y tener lujos de hacerlo de forma genuina. Así que comparte con esa persona que tanto amas un jueguito, unas onces, un desayuno, un almuerzo, lo que tú puedas. Comparte un cafecito. ¡Ay! Un postre. 8 de la mañana, 23 minutos, acompañándote con música, por ejemplo. Compartiendo buena música contigo, hablando de un amor tan grande que no puede encerrarse en un solo género musical. No. Ya les voy a contar hoy de eventos que se estarán presentando en nuestra patria y que usted va a poder disfrutar de forma gratuita. ¡Ay! Ya vengo con ello. 8:24 minutos antes de la pausa, 70 veces 7. ¡Ay! La buena música de Colombia. Sí, señores, 70 veces 7 es talento colombiano. Amor tan grande. ¡Sí!

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8:37 minutos con música de Alex Campos. Alex Martins, vengo a ti. Recordamos estas canciones. A ver, por acá. Banda Alternativa, un saludo para Nico, para Chino, para todo el equipo de Banda Alternativa. Ellos vienen en una gira colombiana. Y yo les había dicho que había plan. Pues resultó que el plan gratuito era ayer. En Funza, sí señores. Pero hoy, pues Banda Alternativa se va a presentar en Oasis, Iglesia Centro de Alabanza, Oasis Central, aquí diagonal a CRB Radio, prácticamente. Pero este sí es un concierto pro templo, familia, así que la entradita cuesta como 30 mil pesitos, la general, la VIP 50 mil, a las 6 de la tarde, hoy, 19 de septiembre. Si te gusta esa agrupación y quieres estar en este concierto, bueno, ya sabes, 6 de la tarde, hoy, Centro de Alabanza, Oasis Central, Banda Alternativa se va a presentar, así que ahí hay planes. Vámonos a acompañar también a Banda Alternativa con La Vida La Quiero Contigo, y juntos podemos decir, mi vida, yo no la quiero caminar solo. Quiero vivir contigo, Dios, 24/7, en la mañanita, en la tarde, en la noche. Quiero estar contigo y no quiero soltar tu mano. Así lo cantamos, así lo proclamamos con música. 8:39 minutos.

8:45 y sí señores, voy acompañándote en todas tus actividades. Muchos están apenas despertando, pero otros están laborando, otros están conduciendo en la vía principal, en el campo, en el cafetal, en la ganadería. Aquí estamos contigo acompañándote, crbradio.com.co. Nosotros acompañándote con música del ayer, música reciente, lanzamientos de la actualidad. Hoy día de amor y amistad, así cantamos.

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1: Saludo cordial para todos nuestros oyentes. Esta es Pedagogía Jurídica con la firma Nájar Abogados, Avenida Calle 100, número 8A55, oficina 513. 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Bienvenido, doctor Jacob Hurtado.
2: Un saludo muy especial, Grace, para ti y para todos nuestros oyentes.
1: Casi nunca escuchamos, o siempre escuchamos, porque suceden las dos cosas, de la pensión familiar. ¿Qué es?
2: Bueno, la pensión familiar básicamente es una figura jurídica que establece la ley para personas que no alcanzan a, entre ellas mismas, de manera independiente, a sumar unas semanas que pide el fondo de pensión. Por ejemplo, las 1.300 semanas no alcanzan a pedirlas. Y si no alcanzan a pedirlas, pues sencillamente no logran postularse. Pero algo importante para hablar de manera rápida en este espacio, que ya lo sabes que es algo resumido. Yo les invito a que si van a postularse a la pensión familiar, no lo hagan en Colpensiones. Hágalo en un fondo de pensión privado. Porque mientras Colpensiones me está pidiendo 1.300 semanas para pensionarse, el fondo de pensión privado me va a pedir únicamente 1.150 semanas. Número uno. Número dos, me va a pedir 5 años previos a la solicitud de pensión familiar de convivencia, ya sea unión libre o sean ya como esposos, me pide la ley esos 5 años previos, ya sea de, como cónyuges o en unión libre. Y tener la edad, debe de tener la edad pensional, en el caso de las mujeres 57 años y en el caso de los hombres 62 años. ¿Qué pasa si se llegan a divorciar? Dice, no, es que nos separamos. Pues esa pensión familiar se divide en dos. Sí, ese es un punto. Bueno. Porque dice, no, prefiero no pedir pensión de familiar porque esto está difícil. Sí, ¿no? Claro. Pide su pensión familiar, que así sea que de pronto no funcionen las cosas, se divide, se fracciona esa pensión familiar en dos. Y tercero, si alguno de los cónyuges o compañero permanente llega a fallecer, la mesada pensional le queda al sobreviviente de manera completa, en el 100%.
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fechas como el día de hoy es una oportunidad para juntos también aprovecharla al máximo y demostrar el amor a través de un mensajito, un gracias por estar en mi vida, un aprovecharé cada segundo para ser genuino contigo y disfrutar la vida junto a ti. Hoy en Colombia se celebra el Día de Amor y Amistad, familia, así que si te encuentras en otro país, te enviamos mucho amor desde aquí. 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Sí, señores, ustedes conectados también en ámbito nacional. Gracias por amplificarnos en cada una de las estaciones. Y qué bueno es cuidar a alguien sin tener que pedirlo. Hay formas favoritas de vivir y es precisamente amando de forma intencional a los que nos rodean. Antes de la pausa, escuchemos a Hernán de Arco con lo más reciente, Vivo por Ti, lanzamientos aquí en CRB Radio.

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0: Y definitivamente hay mensajes que no pueden callar, hay mensajes que no pueden esperar, hay mensajes que están para ti de parte del corazón de Dios, y por eso hoy llega Enfoque a la Familia, un ministerio que también se ha recorrido a través de la radio el mundo entero y se ha proclamado desde hace muchos años Enfoque a la Familia. Gracias por acompañarnos en este momentito, unos minutos de sabiduría con este gran ministerio, grandes historias y por supuesto un mensaje de Dios para ti. Bienvenidos.
1: Hola, les saluda Esteban Porras de Enfoque a la Familia, donde ayudamos a las familias a mejorar en Cristo a través de capacitación, educación en línea. Hoy estamos en una edición especial de Pastor a Pastor, donde Donald Franz y Sixto Porras hablan sobre las luchas que enfrentan las familias y también las familias pastorales. Este es un programa especial dedicado a equiparle a usted a superar los retos de la casa y también del ministerio. Escuchemos.
2: Familia querida, bienvenidos a este podcast que hemos titulado De Pastor a Pastor. Nos emociona mucho, Sixto. Gracias, gran amigo Sixto.
3: Disfrutamos gracias. Este tiempo, ¿ah?
2: Sí, muy bueno. Gracias por abrir tu corazón. Me impacta tu capacidad de permitirnos llegar allá a lo más profundo de tu corazón, porque no tenés miedo, ni pena, ni vergüenza de contar cosas que hiciste mal. Eso creo que nos hace falta a los pastores un poco.
3: Claro.
2: Mostrarnos vulnerables, mostrarnos, hey, yo también metí la pata y me costó caro. Eso es muy bueno.
3: Bueno, yo siempre he querido ser así, porque entre más auténtico yo sea, más puedo ser yo.
2: Y más permitís que la gente se acerque, porque quizás claro. Yo no, este no me puedo ni pasar la mano a este hombre. Porque,
3: no.
2: Claro, porque creas una distancia entre la gente. Y qué bueno sería que los pastores hagamos eso más seguido. Hablemos desde el púlpito de nuestras luchas, nuestros problemas, nuestros dolores. Porque a veces solamente estamos hablando y la gente dice, wow, este pastor, ¿será que come? ¿Será que duerme? ¿Verdad? Como que sí, te ven así como una cosa y en realidad...
3: Es un error de percepción.
2: Es un error, ¿no?
3: Sí, porque cuando se inclinaron ante Pedro o ante Pablo, los levantó inmediatamente. Rápido. No es a mí. No soy yo.
2: No te confundas.
3: Y todos tenemos esa tendencia a querernos confundir. Por eso muchas veces cuando me preguntan, ¿y cómo lo presentamos? Yo me quito cualquier título y le digo, el esposo de Helen y el papá de Daniel y Esteban.
2: Yo le digo, siervo de Dios, esposo, padre, abuelo y pastor.
3: Punto.
2: En ese orden,
3: dale,
2: le digo así.
3: Dale,
2: está.
3: Me parece hermosísimo. Sí. Y la gente se sorprende, de verdad, me dice. Digo, sí. Y se emocionan.
2: Sí.
3: Se emocionan porque una forma de impresionar al otro es a partir de tu título.
2: Sí.
3: Y Pablo dijo, basura.
2: Sí. Uy, cierto. ¿Te acordás?
3: Sí, basura.
2: Basura.
3: Sí.
2: Ah, eso va del tema que queremos hablar hoy.
3: Dale.
2: Me hiciste una introducción increíble al estilo Sixto Porras de Enfoque a la Familia. Eso está muy bueno. Queremos hablar acerca de la transición. Yo creo que acá tenemos un grave problema los pastores. Porque después de trabajar varios años en el ministerio, no sé, nos llegamos a pensar que sin nosotros el mundo va a parar de girar. Y que yo me voy el día que ya no esté aquí, bueno, pobrecitos, no sé qué van a hacer sin mí. Y nos cuesta pensar en un sucesor. No planificamos eso porque tenemos el síndrome del líder eterno metido adentro. Pensamos que nunca vamos a morir, que nunca nos va a fallar quizás el pensamiento, que la lengua siempre va a estar allí. Y no pensamos, Sixto, que es una realidad que estamos de paso. Y llegamos a los 60, a los 70, y nos tomó esa edad desprevenidos, sin haber preparado a la gente que va a tomar todo eso que vos preparaste. Por eso, en el mundo secular, las empresas no subsisten más de 30, 40 años. Muere el líder, muere la empresa. Son pocas las empresas generacionales. Y son pocos los ministerios generacionales. Porque cuando muere el pastor, muere la visión. Se la lleva al cajón.
3: Claro. Y es triste, ¿ah?
2: Muy triste.
3: Pensar en la sucesión y en la transición no es fácil porque todos queremos sentirnos útiles, importantes y necesarios, ¿sí?
2: Nadie quiere sentirse material de descarte, ¿verdad?
3: No, no. Y esa es una mala interpretación de la sucesión.
2: A ver, explícame eso.
3: Porque la sucesión no significa que el que está entregando la autoridad o la responsabilidad queda en la nada o se va a la nada. No. Las culturas antiguas honran los años, honran los años grandes. Claro. Son los miembros de junta directiva, son las posiciones de asesoría, de acompañar a la nueva generación. Entonces, la sucesión implica una definición primero de qué yo voy a hacer cuando traslade mi responsabilidad a la nueva generación.
2: O sea que antes de pensar en un sucesor, tengo que pensar qué voy a hacer conmigo mismo.
3: Si yo no pienso qué voy a hacer conmigo mismo, voy a ser un estorbo. Si yo no pienso qué voy a hacer conmigo mismo, no lo voy a soltar.
2: Si o sea que suelto, pero no lo suelto.
3: Claro.
2: Sí, Tomás Sicto, te entrego este barco, pero yo sigo con el volante chiquito al fondo.
3: Sí. O la otra situación, y esto le pasó a un amigo mío. Él planeó la sucesión. Él venía en un concepto de sucesión, de soltar, entregar, dejarlo todo. Pero él no planeó qué iba a hacer. Y se deprimió. Okay. Y él dijo, yo me voy a ir de vacaciones, cuando yo venga tú pones tu rótulo, tu nombre en mi oficina, el de tu esposa en la oficina de mi esposa, cuando vengamos todo ya va a estar a cargo de ustedes, pero no definió lo que él iba a hacer.
2: Okay.
3: Y un día me lo habló, dijo, Sixto, estoy deprimido, estoy desorientado. Estoy desubicado porque yo amo lo que hago. A mí me apasiona lo que hago.
2: Okay.
3: Y tengo energía. Entonces, la sucesión no comienza con pensar en quién va a tomar mi lugar. En realidad, tú dijiste, cuando hablábamos del tema, un concepto hermosísimo. Y es una transición permanente.
2: Sí.
3: Definilo. Sí.
2: A mí me impactó mucho este pensamiento. Lo hablamos con Seba. Que nosotros pastoreamos juntos. Predico yo un domingo y predica él el otro. Después predica mi nuera, y así por ahí va mi hija, y vamos turnándonos. Y algo que me llamó la atención, que sin querer lo hemos desarrollado, es el hecho de que la gente no se fijara solamente en una persona. Ojo, hablando de pastor, tú puedes ser el líder principal de la iglesia y no estar predicando siempre. Nosotros pensamos que ser pastor principal de una congregación, porque alguien tiene que tener la autoridad para definir las cosas. Pero nosotros pensamos que porque yo soy el líder principal, yo soy dueño absoluto del púlpito. Y yo no delego nada, yo controlo todo. Estoy en todos los departamentos como un pulpo metido. Y el día que tú eres indispensable, no sirves para nada. O sea que tú jamás debieras ser indispensable. Porque si yo
3: ese es el secreto de un buen líder.
2: Sí.
3: No ser indispensable.
2: No, porque si tú eres indispensable, sin ti la máquina no funciona.
3: Claro.
2: No pensar una transición, sino que vamos corriendo juntos.
3: Y siempre estamos levantando a otros.
2: Todos vamos corriendo juntos. No es que se ve una figura que sobresalta. Primero porque eso es peligroso para mí. Porque rápido caigo en el muy pocos hombres, y te los puedo contar con los dedos de media mano, que supieron manejar ese éxito ministerial, si se puede llamar éxito, correctamente.
3: Definamos ahí éxito ministerial.
2: Cumplir con el propósito asignado por Dios hasta el final de mis días.
3: Ok. Éxito ministerial es hacer que el ministerio al que Dios me llamó corra sin que

0: ayudarle a su familia a mejorar. Continuemos.
1: Hoy está muy de moda el concepto piramidal invertido.
2: Uh-huh.
1: La pirámide es así, ¿verdad?
2: Uh-huh.
1: Tiene tres lados. Y nosotros le dimos vuelta a la pirámide, hicimos así, este vértice para abajo y este lado arriba. Entonces todo cae sobre un
2: una
1: vértice,
2: persona,
1: se
2: dice, sí.
1: ¿Ok? Sobre una parte.
2: Uh-huh.
1: Tendría que ser al revés. Entonces ponemos aquí en este lugar, en la base, cinco ministerios.
2: Uh-huh.
1: Tenemos un apóstol, tenemos un profeta, tenemos un evangelista, tenemos un pastor, tenemos un maestro.
2: Uh-huh.
1: ¿Quién predica este fin de semana? No sé, no importa, porque a mí Dios me habla a través del quien que hable, hay que esté ahí, uh-huh, hablando.
2: Uh-huh.
1: Pero nosotros en un momento hemos llegado a pensar de que si yo no predico, Dios no habla.
2: Wow, error.
1: Error.
2: Ah, esto me lleva a pensar en el síndrome del líder. El líder, digamos, en el ministerio. Vamos a hablar de algunos de estos. Uno, en el ministerio usted, Dios lo llama. Si usted es un fundador, usted levanta aquello, lo levanta, Dios le permite ver el fruto, crece, usted se vuelve importante, de repente viene la traición, vienen las amenazas, usted las supera, y cuando aquello crece, usted corre el primer peligro. El primer peligro es sentirse dueño de ese reino.
1: Ahí está.
2: No lo vas a entregar, exacto, no vas a hacer plan de sucesión.
1: Nada.
2: Ni siquiera vas a hablar del tema, porque te amenaza tu propiedad.
1: Claro.
2: Perdón, la iglesia no es su propiedad ni mi propiedad. Mm. Si en la iglesia se sabe de que todo gira alrededor de mí, y todo ocurre por mí, y todo pasa por mí, finanzas, liderazgo, todo.
1: Eso es peligroso.
2: Es peligroso.
1: Muy peligroso.
2: En derecho decimos que la división de poderes entre los diferentes poderes, el ejecutivo, el judicial, el legislativo, genera frenos y contrapesos.
1: Claro.
2: Tienen que haber en iglesia frenos y contrapesos para que haya equilibrio. Entonces, el primer síndrome que todos vamos a enfrentar, a mí me pasó. Yo fundé Enfoque a la Familia Costa Rica y desarrollé mucho del trabajo de español. Y en algún momento yo tuve ese sentimiento. Y Dios me dijo, no, esto es mío.
1: Mm. Wow.
2: ¿Estás dispuesto a renunciar?
1: Claro.
2: ¿Estás dispuesto a entregarlo? Sí, señor.
1: Uh-huh.
2: Y ahí tuve que morir a ese sentimiento. Entonces ayudé a que otros crezcan. He ayudado a que otros crezcan.
1: Claro.
2: ¿Sí? Entonces el primer síndrome es que yo no puedo sentirme dueño, porque entonces me idolatro a mí mismo y centro todo alrededor de mí. Entonces yo tengo que tener cuidado. El segundo elemento en el liderazgo es que afloran nuestros complejos y miedos. Entonces, este complejo de o superioridad o inferioridad, o yo me siento superior, como tú dices, nada ocurre si yo no estoy.
1: Claro.
2: Esto camina porque yo estoy, uh-huh, un complejo de superioridad, uh-huh, o un complejo de inferioridad, disfrazo mi complejo de inferioridad por un alrededor de una posición.
1: Claro.
2: Lo que estoy trabajando por dentro es el manejo de mis inseguridades. Entonces yo tengo que entender que el liderazgo, como las crisis, como una familia, como todo, ayuda a sacar a flor de piel las luchas internas.
1: Wow, muy bueno.
3: 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Gracias por estar con nosotros. Se despide Esteban Porras de Enfoque a la Familia, donde ayudamos a las familias a mejorar en Cristo.

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siendo las 9:32, 9:32, te acompañamos desde Colombia, originando para toda Colombia, para el territorio precioso latino, y es así como también acompañamos a cada país que nos amplifica a esta hora, con la canción de Thales Roberto, lleno del Espíritu Santo. Estamos convencidos que el Espíritu de Dios hoy busca disposición, y conforme a esa disposición, de seguro vendrá la santificación, transformación, renovación, frescura que tú y yo necesitamos. Acompañándote en tu fin de semana, hoy en Colombia se celebra el Día del Amor y la Amistad. Recordando el amor eterno, no es un amor momentáneo, pasajero, un amor condicional, un amor predispuesto a situaciones. No, no, no, es un amor eterno. Dice la palabra de Dios en Jeremías capítulo 31, versículo 3. Con amor eterno te he amado, por tanto te prolongué mi misericordia. Es una misericordia prolongada. Así que juntos lo recordamos con amor eterno. Hoy estamos convencidos que Dios te rodea, que Dios te construye, que Dios te edifica.

0: Vamos a la pausa, ya regresamos.
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0: Nueve de la mañana, 36 minutos. Mucha atención, se requiere operario de iluminación y pantallas, técnicos o tecnólogos en estudios relacionados con diseño e iluminación y conocimiento de equipos. Experiencia mínima de 1 año en cuanto a manejo de iluminación y pantallas en vivo. Disponibilidad para laborar los domingos y festivos. Interesados en enviar su hoja de vida a los correos selección.personal@manantial.co y al correo auxiliar.gestionhumana@manantial.co. Recuerda, selección.personal@manantial.co.

0: Estávamos
1: voando.
0: Yo sí quiero que suene completita. Stephanie con esta buena canción, Alma Mía. Qué bueno que juntos podemos decir que todo nuestro ser puede sentir la presencia de Dios en medio de nosotros. Porque es que Él es quien se alegra de estar en medio de ti, como poderoso, como salvador, como aquel que se alegra sobre ti. E incluso hay un pasaje bíblico que dice que Él callará de amor, pero se alegrará sobre ti siempre con cánticos, con música. Sofonías 3:17 dice: Jehová está en medio de ti, poderoso, Él salvará, se gozará sobre ti con alegría, callará de amor y se regocijará sobre ti con cánticos.
1: Alma mía, alaba al Señor.
0: ¿Puedo creer que Dios está feliz con esta música? Claro que sí. ¿Puedo creer que incluso canta canciones sobre ti? Agradecidos hasta los huesos por este amor que no es condicionado. Agradecidos estamos en esta fecha con Dios porque este amor está dándonos golpecitos de gracia a través de cada palpitar de corazón. 9:41, recordándote que mañana tenemos el privilegio de hacerle culto a nuestro Dios, exaltar juntos, glorificarle, agradecerle y por supuesto reconocer que Él es nuestro Señor. 7:00 a.m, 10:00 a.m, auditorio principal. No olvides, estamos ubicados en la Avenida Calle 17, número 80A50, Bogotá, Colombia. No te quedes en casa. Si puedes asistir, no lo veas en transmisión. Acompañamos a quienes están en una clínica. Acompañamos a quienes están privados de la libertad. A quienes tienen una imposibilidad física. Pero tú, que tienes toda la vitalidad para alabar a tu Señor, estarás en la casa de Dios proclamando que Él está vivo en ti, que Él te da la oportunidad de la vida y que con Él puedes, con Él quieres, con Él se establece, con Él hay nuevas temporadas. Oasis llega con esta canción, agradecido. ¡Ay! 9:42, qué linda es esta vida, con la vida que Dios nos permite, con la vida que Dios nos entrega. Vida te acompaña.

No puedo ni quiero, Baez, desde Ecuador. Siendo las 9:52, 9:52, estamos en este momento felices de poder compartir contigo y por supuesto con todos los géneros musicales reunidos en vida. Estamos hoy dándote un recuerdito y es que nunca hay que dar por sentado ese gran privilegio de compartir un día con quienes amas. No lo des por sentado, familia linda. Si tienes el privilegio de compartir con los tuyos, qué buen provecho es tomarnos un café juntos. Qué bueno es poder tener una conversación genuina, un compartir genuino. Así, yo decía que hace un ratito, que yo soy muy afortunada y que muy tempranito pude desayunar con papá. Pero yo creo que tampoco es volcarse al consumismo, es un día para poder ver todo este fin de semana el amor de Dios también a través de las personas que nos rodean. No demos por sentados esos privilegios. 9:53 minutos para quienes están casados. No olviden lo que dice la palabra de Dios. Si alguno prevaleciere contra otro, dos le resisten. Y cordón de tres dobleces no se rompe pronto. Así que recuerda que una persona sola es débil. Dos se apoyan. Pero el matrimonio, ay, tiene un tercer hilo llamado Dios. Una unión con Dios no se rompe. Por lo menos no se rompe fácil. Porque cuando es Dios el centro y cuando es Dios reconocido en una relación, allí es donde podemos ver que sí prevalece. Así que es temporada para ver a Dios en todas nuestras relaciones. Llámense como se llamen: amistad, familiar, convivencial, matrimonial, de noviazgo. Yo es que sé tantas relaciones que hay hoy en día. Prefiero la vida cuando está. Así que familia, tener presente lo que dice Eclesiastés capítulo 4, versículo 12. Si alguno prevaleciere contra uno, dos le resistirán y cordón de tres dobleces no se rompe pronto. Prefiero la vida cuando está. Avanza esta mañana y avanzamos en compañía de toda nuestra audiencia. Sí, música de Ecuador y de música de Ecuador pasamos al acordeón. Todo para mí, Ricardo Becerra.

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0: Me uno a este mensaje, qué bonito es saber, músico.
1: Abro mi ventana.
0: Si usted no ha abierto la ventana, ay, hágalo, de lo que se está perdiendo. Hay un día maravilloso, resplandeciente. Hoy recordándote desde CRB Radio que el amor de Dios no depende de tus circunstancias. Él te ama con un amor eterno y está contigo en cada momento y nunca te abandona. Sabemos que estas palabras no solamente llenan tu corazón, sino que es una certeza, una esperanza y una paz. Familia, muchos a veces no saben cómo celebrar. Creen que tienen que gastar millones para haber celebrado un cumpleaños, una fecha especial, un día de amor y amistad. Pero hoy quiero primero que recuerdes que el amor de Dios está para ti. Y dos, quiero recordarte que un simple paseo por la naturaleza puede calmar tu sistema nervioso, puede agregarte esa paz mental que de pronto no has tenido en cuanto a cansancio mental por pantallas, por actividades. Y es que no lo digo yo. En Japón se hace un estudio y se dice que ese agotamiento mental o estar en el sillón o solamente scrollear o solamente dormir no te va a dar descanso mental, familia linda. Todo exceso de información, todo ese tema se puede estar aliviando, no teniendo que ir hasta el bosque especial, sino que puedes compartir con la naturaleza y de esta forma lograr mucho más incluso que con el sueño, ¿sabes? Los árboles están liberando, o bueno, los árboles desde siempre han liberado algo que se llama fitoncidas. Y saben, me gusta mucho compartirlo con ustedes porque esos compuestos pues bajan el cortisol de una forma medible. ¿Y cómo lo han medido? En saliva y en sangre. Así que la frecuencia cardíaca cambia, sí, literalmente. Y ese efecto que produce la naturaleza en sí te va a dar un descanso. Estudios en Michigan también lo comprueban. Así que primeramente descansa en esa paz y en ese amor que Dios te entrega, un amor eterno. Y segundo, ¿qué tal el viento, la luz del sol, los árboles? Si tienes el privilegio de ver correr el agua. Todo ese tipo de factores te pueden dar un descanso mental que nada se puede comparar a esto. Quería compartirlo contigo porque si ves que no todo es dinero, un ratito de sol, un ratito de naturaleza y quedas renovado. Llega esta hora Franco Figueroa con su música, música que le ha dado la vuelta al mundo y también está aquí en CRB Radio.

Sí, señores, como nos gusta alabar a Dios en compañía de toda nuestra fiel audiencia, audiencia que no solamente es de fines de semana, están toda la semana con nosotros. Gracias por elegirnos, gracias por acompañarnos. Recordándote que Dios es amor y el que permanece en amor permanece en Dios y Dios en él. Primera de Juan capítulo 4 versículo 16. En medio de tantas preocupaciones, el amor de Dios puede traer paz al corazón. Así que detente un momentito, respira y recuerda que Dios te está dando ese aliento de vida, que Dios está contigo. Entrégale tus cargas, entrégale todas esas maletas pesadas que llevas encima y permite que su presencia renueve tus fuerzas. A Él le hacemos culto y por esto mañana te invitamos a nuestras diferentes celebraciones en ámbito nacional e internacional. No olvides, Auditorio Principal abre sus puertas sobre las 7 de la mañana y 10 de la mañana. Así que juntos podremos experimentar la presencia de Dios, podremos experimentar su amor, una palabra de su corazón para nuestra temporada. Así que no te quedes en casa, te esperamos. Avenida Calle 17, número 80A50, Bogotá, Colombia. Sí, señores, pueden tomar nota. Avenida Calle 17, número 80A50, Bogotá, Colombia. No olvides que donde están dos o tres reunidos en su nombre, allí está Él en medio de nosotros. Así que Mateo 18:20 no se equivoca. Es el tiempo para experimentar a Dios allí de una forma diferente a como incluso tú y yo lo experimentaremos a diario en casa, a puerta cerrada. Y te quiero compartir que este año, sí, cumplimos 51 años como iglesia, Iglesia Manantial de Vida Eterna, 46 campus en ámbito nacional e internacional y 1.600 grupos de crecimiento. Así que no es tiempo de creer que va a ser un lugar estancado al que vas a ir a adorar a Dios. No, es un lugar de crecimiento, pero también es un lugar donde la presencia de Dios está. Es un lugar en donde no solamente pasan los años, sino en donde una y otra vez hay una anécdota de su amor. Allí te esperamos para que juntos podamos proclamar el poderío del Señor, 7 y 10 de la mañana. 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

con Darián González, hija de René González. Yo creo que sí hay un legado familiar, sí hay mucho por compartir con la familia, sí hay mucho que se comparte con el ejemplo. Bendecimos a través de los aires, norte, sur, oriente, occidente, a Colombia y a cada familia que nos amplifica. Cada hombre, cada mujer que representa un hogar. Hoy creemos lo que dice la palabra de Dios en Salmos, capítulo 34, versículo 17. Claman los justos y Jehová oye y los libra de todas sus angustias. Este es el gran amor, familia. Quizá muy pocos conocen la batalla que estás librando por dentro. Quizá nadie la conoce, pero Dios sí. Él escucha tu grito silencioso, Él escucha tu oración, Él conoce tus lágrimas, Él entiende tu corazón, así que habla con Él hoy. Bien, dice la palabra de Dios, claman los justos y Jehová los oye y los libra de todas sus angustias. Así que no necesitas palabras perfectas, solamente necesitas un corazón sincero, un corazón dispuesto. 10:39 minutos, disfrutamos del amor de Dios, lo compartimos con otros. Damos gracias a Dios porque podemos amar conforme a su imagen, conforme a su benevolencia para con nosotros. Yo creo que Dios ha sido más que bondadoso contigo, conmigo lo ha sido. Y de ese amor podemos compartir a los demás.

familia, qué amor tan bello que hoy podemos compartir también a través de esta estación. Gracias a Dios por tantas personas que pueden demostrar amor, pero nadie como el amor de Dios. Amor y amistad, familia. Puedo imaginarme canción de 777 que a esta hora, con la que ahora puedo saludar a la familia Puentes Franco en México. Otra parte de la familia está en Fusagasugá y todos conectaditos. Ingrid, Edison, Brian, Franco, todos conectados también a través de crbradio.com.com. Puedo imaginarme. Escuchemos completa esta canción, 777, un éxito que le dio la vuelta al mundo.

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2: Qué bueno que sea tu radio la que hoy te recuerde que sí, que hay vida. Alabamos a Dios porque siempre su misericordia camina con nosotros. Este aliento de vida no es porque sí. O sea, no es porque la vida solamente es buena, sino porque Dios ha establecido sobre ti y sobre mí su aliento de vida. Intenta hablar sin aliento. Imposible, familia. Imposible. Así que todo puede cambiar en la vida. Uf. Sentimientos, emociones, circunstancias, persona. Las circunstancias pueden cambiar y tú lo sabes. Pero la misericordia de Dios va a permanecer para siempre. Así que cuando no sepas qué hacer, siempre vuelve el corazón a Él, porque vas a encontrar un Dios que es el mismo ayer, hoy y por los siglos. Que tú y yo podamos recordar hoy, familia, que todavía hay esperanza, todavía existe el amor, existe la misericordia, el bien de Dios, porque Él es fiel. Misericordia que nunca se termina. Vamos a cantar junto a Esteban Music, Dios no falla, y definitivamente Él es bueno. Así disfrutamos la radio.

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0: En lo personal me gusta mucho esta canción de Jonathan Nápoles, ya que nos recuerda que hay errores que nos permiten como guardar silencio y decir, pero ¿cómo voy a alabar a Dios si me equivoqué? ¿Cómo voy a alabar a Dios si de repente como que todo salió como no lo esperaba? ¿Cómo voy a alabar a Dios si de repente hay un fracaso que definitivamente no lo vi venir? Pero sabes, lo más hermoso es que el Espíritu Santo dice, pues abre tu boca y alábame, porque soy yo el único fiel. Abre tu boca y alábame, porque soy yo el único que escribe tu historia. Abre tu boca y alábame.
1: Si quieres sentirlo tú también.
0: Así que ahí es que levantamos nuestras manos. Ahí es que en ocasiones salen lágrimas y muchos no van a entender por qué levantas tus manos con tanta devoción. Muchos no van a entender por qué quizás lloras. Pero nadie sabe, Dios, cómo te ha ayudado a superar una y otra circunstancia. Nadie sabe. Nadie sabe cómo Dios te ha permitido fortalecerte en medio de tu debilidad. Nadie sabe la lucha que has podido vencer junto a Dios.

saludo en este momento para León y Segura, un hombre de 48 años de edad, y dice: le doy gracias a Dios por mi vida, pero también por mi esposa Elsa Trinidad Tolaba Gutiérrez. Gracias por ella, gracias por cada uno de los que escuchan la estación. Dios les bendiga. León, y gracias por amplificarnos, gracias por tu mensajito, y de seguro tu esposa también está recibiendo tu saludo. 10:58 minutos, ¿qué tal si nos vamos a una cortita pausa? Ya.

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0: Y es así como juntos damos gracias a Dios porque es justo. Miren, hay circunstancias que uno dice, eso es injusto, ¿cómo lo van a permitir? O hay muchas circunstancias en donde decimos, pero eso no me podría pasar a mí porque sería algo injusto. Y en ocasiones pasan. Pasan circunstancias que decimos, y aquí Dios, ¿cómo podrá ver esto o cómo podrá ver la justicia en medio de este caso? Pues familia, Dios está en medio de ti como poderoso, Él salvará. Sofonías capítulo 3, versículo 17. Y hoy quiero, antes de compartir este espacio que llega a continuación pensando en ti, quiero recordarte que Dios está contigo, que Él conoce tu historia, tus sueños, tus preocupaciones, tus lágrimas. Así que no pierdas la esperanza, sigue adelante porque Dios, que es justo, estará defendiendo tu causa. Él es tu abogado. Porque el Dios que te ama también puede darte nuevas fuerzas para enfrentar este día, para enfrentar esa circunstancia y salir victorioso. Juntos recibimos este mensaje. La justicia, y sí que es necesaria en medio de nosotros. 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
2: Aquí comienza Palabra de Vida, el programa institucional de la Iglesia Manantial de Vida Eterna que propende o ha iniciado esta cruzada por el rescate de los principios de vida y los valores para una sana convivencia. Soy el pastor Leonel Molano, les saludo, me alegra que ustedes estén al otro lado de estos micrófonos. Que la bendición del Señor sea abundante sobre sus vidas. Hoy vamos a continuar con un tema que ya habíamos iniciado. Y bueno, con la generación del siglo XXI aquí, que está iniciando con fuerza, acompañándonos una vez más. Mercy Moreno, bienvenida. Qué gusto tenerla con nosotros una vez más.
3: Pues muchas gracias por la invitación. Siempre es un gusto estar aquí. Y con todos los oyentes, un saludo.
2: Bueno, un saludo a la nueva generación, por favor. Tu generación, pues.
3: Bueno, para todos los jóvenes que nos están escuchando a esta hora, los invitamos a que se peguen a este programa que propende por esos principios y valores que nosotros vivimos diariamente, algo que nos va a ayudar a crecer más como persona y a tener una mejor calidad de vida.
2: Los jóvenes de esta generación van más rápido, son más veloces en todo. ¿Cómo es esto que, por ejemplo, a los 17, los 18 años, empezando por ahí apenas carrera universitaria o terminando, y ya son empresarios? ¿Cómo es esto? Las generaciones anteriores, no, eso todavía era muy complicado. ¿Cómo es que corren tanto?
3: Bueno, así como dice que se acelerarán los tiempos, pues así es.
2: Uy, que esa interpretación está muy interesante, Pero es que ustedes, ¿qué será? ¿Tienen más herramientas ahora o las están aprovechando mejor?
3: Bueno, yo creo que sí, herramientas ahora hay muchísimas y lo bueno es que como crecimos en esta generación, pues todo el mundo las usa.
2: Sea para nacen con para ese gran, chip, sí, no, es, oiga, un celular a usted no les cuesta, en 2 minutos ya saben cómo funciona. Sí. Un computador y uno antes no sabía ni dónde se prendía. Ustedes ya saben cómo llega todo. Pues es bienvenida a la nueva generación a Palabra de Vida.
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2: Nuestro principio para el día de hoy. Mercy, veníamos hablando en el programa anterior de un tema tan pertinente que nos pega tan duro, nos golpea, digo yo, la justicia, ¿no? Bueno, la invito para que sigamos hablando de la justicia hoy.
3: Así es, este principio es bastante interesante por lo que nosotros vivimos todos los días. Hacer justicia todos los días.
2: Continuamente. Bueno, bienvenidos para hablar de la justicia.
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2: Nuestra historia para el día de hoy, nos gustan aquí las anécdotas, las fábulas, las historias, las leyendas que traen alguna lección. Miren esta historia. Hubo una vez en la selva un leopardo muy nocturno, de esos cazadores que, mejor dicho, no se les escapa ni una presa. Tú sabes, Mercy, que el leopardo es el felino más veloz, ¿no? Le han logrado medir velocidad, sí, de su máxima aceleración hasta 120 kilómetros.
3: Imagínese, qué si me velocidad, acuerdo de, ¿no?, de una carrera que hicieron con un leopardo.
2: Impresionante, es hasta 120 kilómetros, ¿no? Fueron creados para moverse así. Bueno, este leopardo nocturno apenas podía dormir por las noches y tumbado sobre la rama de su precioso árbol, se dedicaba a mirar lo que ocurría en la selva durante la noche. Fue así como descubrió que en aquella selva había un ladrón, observándole pasar cada noche a la ida con las manos vacías y a la vuelta con los objetos robados durante sus fechorías. Unas veces eran los plátanos del señor mono, otras la peluca del león o las manchas de la cebra, y un día hasta el colmillo postizo que el gran elefante solía llevar en secreto. Pero como aquel leopardo era un tipo muy tranquilo que vivía al margen de todo el mundo, no quiso decir nada a nadie, pues la cosa no iba con él, y a decir verdad, le hacía gracia descubrir esos secreticos. Así los animales llegaron a estar revolucionados por la presencia del sigiloso ladrón. El elefante se sentía ridículo sin su colmillo. La cebra parecía un burro blanco, y no digamos el león. El león que ya no imponía ningún respeto estando calvo como una leona. Así estaban la mayoría de los animales, furiosos, confundidos o ridículos, digamos. Pero el leopardo, que lo sabía todo, siguió tranquilo en su árbol, disfrutando incluso cada noche con los viajes del ladrón. ¿Qué tal? Para él era la mayor distracción. Esa era su televisión nocturna. Feliz, ¿no?
3: Sí.
2: ¿Qué tal este leopardo?
3: Imagínese algo así, ver la injusticia y aún así quedarse ahí.
2: Bueno, mire esto, Mercy. La historia es interesante. Ah, esta es una fábula muy bonita. Sin embargo, mire. Una noche el ladrón se tomó vacaciones. Ah. Y después de esperarlo durante largo rato, el leopardo se cansó y decidió dormir un rato. Cuando despertó, se descubrió en un lugar muy distinto del que era su hogar, flotando sobre el agua, aún subido al árbol. Estaba en un pequeño lago dentro de una cueva, y a su alrededor pudo ver todos aquellos objetos que noche tras noche había visto robar. El ladrón había cortado el árbol y había robado su propia casa con él dentro. Aquello era el colmo. Así que el leopardo, aprovechando que el ladrón no estaba por allí, escapó corriendo y al momento fue a ver al resto de animales para contarles dónde guardaba sus cosas aquel ladrón. Todos alabaron al leopardo por haber descubierto al ladrón y su escondite y permitirle recuperar sus cosas. Y resultó que al final, quien más salió perdiendo fue el leopardo, que no pudo replantar su magnífico árbol y tuvo que conformarse con uno mucho peor y en un sitio muy aburrido. Y se lamentaba al recordar su indiferencia con los problemas de los demás, viendo que a la larga, por no haber hecho nada, se habían terminado convirtiendo en sus propios problemas. ¿Qué tal? ¿Alguna lección de esta historia, Mercy? ¿Algún parecido con la realidad?
3: Sí, bastante, ¿no? Lo que hablábamos en el programa pasado, de pasar la tarea, ¿no? Pasar, sí, por el lado de alguien y ver la injusticia que se está, pues, que se está cometiendo y no hacer nada.
2: ¿Quién era el injusto?
3: Entonces,
2: aquí,
3: el injusto, aparte del ladrón, era él que estaba viendo hacer el mal y
2: cierto,
3: no hacía nada,
2: mire,
3: con respecto a eso.
2: El leopardo es el más injusto de todos ahí. Con todos sus colegas, compañeros, vecinos, amigos. Bueno, que esta lección nos deje algo para reflexionar. tiempo de la buena música en Palabra de Vida. ¿Qué vamos a cantar, Mercy?
3: Bueno, tenemos esta canción de En tu trono de justicia con Marcos Barrientos.
2: Cantémosle al Señor con Marcos Barrientos.

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1: Llegamos al momento donde definimos el principio. Estamos hablando de la justicia. Hemos dicho cositas, ¿no? En nuestro programa anterior hablamos de el tema de la justicia, que tiene que ver con hacer lo correcto, ¿no? Hacer las cosas rectas y de esa manera se rinde honra a Dios. Agreguemos alguna otra palabrita al tema de la justicia. Ampliemos un poquito el concepto. ¿Cómo lo definen?
2: Bueno, la justicia es un conjunto de valores esenciales sobre pues los cuales deben basarse pues toda la sociedad en la que vivimos y el Estado. Esos valores son el respeto, la equidad, la igualdad y algo muy interesante, la libertad.
1: Oiga, es que sin libertad, si no hay nada.

0: respeto, equidad, igualdad y libertad.
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0: Llegamos al momento de los invitados, Mercy. A ver, ¿qué invitado nos trae para hoy? Sorpréndanos la nueva generación, que lee muchísimo, por supuesto. Una frase de celebridad.
2: Bueno, tenemos a Paul Auster, novelista y poeta estadounidense, 1947.
0: Parece que está vivo aún, ¿no?
2: Si la justicia existe, tiene que ser para todos. Nadie puede quedar excluido. De lo contrario, ya no sería justicia.
0: Muy incluyente, ¿no? La justicia es incluyente. Todos van o no va ninguno.
2: Así es,
0: ¿no?
2: Claro, porque estamos hablando de justicia y equidad. Y la
0: si
2: equidad,
0: se queda uno solo por fuera, no hay equidad.
2: Así es.
0: Ah, ¿sí? Quedó uno por fuera. Oiga, eso daría para toda una conferencia, Messi, esa frase. ¿Tenemos otra?
2: De todas las virtudes, la más difícil y rara es la justicia. Por cada justo se encuentran 10 generosos.
0: ¡Qué Franz tremendo!
2: Grill Parser, dramaturgo austriaco.
0: ¡Qué cosa! De todas las virtudes, la más difícil y rara, ¿no?
2: Rara.
0: Hay más generosos que justos.
2: Sí.
0: Hay más gente dispuesta a dar que a hacer justicia, ¿no? Oye, ese es un llamado de atención social muy fuerte, ¿no?
2: Sí, porque a veces, pues sí, nos dedicamos a dar porque es algo que viene pues, del corazón, pero nos quedamos ahí.
0: Sí.
2: Y no hacemos justicia.
0: ¿Qué tal esta de Cicerón? Famoso escritor, orador y político romano del siglo primero, antes de Cristo. Dijo él, porque él fue político, ¿no? También muy fuerte. La justicia no espera ningún premio, se la acepta por ella misma y de igual manera son todas las virtudes. No espera premio. Oiga, que un juez le haga justicia y le voy a dar un regalito por haberme hecho justicia, eso no. Si el juez acepta, el juez es injusto.
2: Porque claro, aceptó premio. No esperar nada a cambio.
0: No esperar nada. Hacer justicia. Como el amor, ¿no?
2: Sí.
0: No esperar nada a cambio. Llegar a ese nivel de justicia. Esa no es tan fácil. Por eso la frase anterior creo que tenía mucha razón. Por cada generoso hay un justo. Es muy rara esa.
2: Sí.
0: Bueno, hay que trabajar muchísimo en eso. Muy bien, muy bien. Oiga, de invitados hoy como bien, ¿no, Mercy?
2: Sí.
0: ¿Y la Biblia qué nos dice? Agreguemos más palabras, porque las palabras que vimos en el programa anterior del hebreo y del griego, todas tenían que ver con rectitud, con equidad, con pensar en el prójimo. En el hebreo está la palabra mishpat, que se traduce juzgar. Y tiene que ver con las normas y hacer recto uso de la norma. Es decir, aplicar la norma correctamente. No excederse, por ejemplo, que es el concepto ahí. Justicia tiene que ver con no excederse. Ni en darle más, ni en quitarle nada. Como decíamos, creo que en la primera definición, ¿no? Es darle a cada uno lo que se merece. Entonces, darle lo justo es lo que se merece cada uno. No quitarle nada, ni tampoco darle más de lo que le toca. Eso es justo.
2: Claro, corresponde a cada uno para lo que es de cada uno. No ir más allá ni menos.
0: Muy bien.
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0: Ahora vámonos al texto sagrado. Un versículo, Mercy, un texto de la Palabra de Dios. Hemos dicho unos muy bonitos. El programa pasado hubo un texto muy interesante. ¿Tenemos otro para hoy?
2: Sí, en Timoteo, Primera de Timoteo 6:11, Nueva Versión Internacional. Tú, en cambio, hombre de Dios, huye de todo eso y esmérate en seguir la justicia, la piedad, la fe, el amor.

0: la constancia y la humildad.
1: Como diría Cicerón, ¿no? Todas esas son virtudes. Y entre esas virtudes, pues está la justicia. Un llamado, me gusta esa palabra que traduce ahí la Nueva Versión Internacional. Dice, esmérate. Esmerarse, ¿no? Preocuparse, poner acción, ser diligente, ¿no?
0: O sea, sí, además es muy curioso porque al final dice la humildad también. O sea, no pensar que yo merezco más que el otro, sino ser justo en lo que nos corresponde a cada uno.
1: Oígame, esto está muy bueno.
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1: La actualidad de este principio. ¿Qué podemos decir aquí en este punto, Mercy? La pertinencia nos gusta porque no es una cuestión que quedó en la historia. No, esto tiene actualidad, es del día a día. ¿Qué podemos agregar? Una idea para llegar a eso. ¿Cómo lograr ser justos?
0: Bueno, yo creería que también va en cuanto a las normas de una sociedad en la que vivimos, respetar aquellas normas y para respetar también la armonía pues del ambiente en el que vivimos.
1: Sí. Ah, pues claro, es que cuando se hace así se genera un ambiente armonioso, ¿no? Si todos respetamos, pues en un conjunto residencial donde uno vive, si todos respetamos, por ejemplo, el nicho de basura, oiga, pues todos vamos a llevar la basura allá y no la vamos a dejar tirada por ahí por donde tenemos que pasar. Si todos respetamos las normas de convivencia, pues si tengo mi mascota, mi perro, mi gato, no lo voy a poner a hacer sus necesidades en el prado. No, yo respeto y dónde es. En el conjunto, ¿dónde es el espacio para las bicicletas? Pues no la voy a dejar por cualquier lado, no. ¿Dónde es el espacio para las bicicletas? Allá la voy a dejar. El parqueadero. Voy a respetar el parqueadero de cada uno. Entonces, esas cosas, no voy a tirar basura, ¿no? Si yo respeto todo eso, pues vamos a vivir mejor, vamos a vivir en armonía. Qué interesante. Eso es ayudar a crear un ambiente armonioso.
0: Vivir claro, en justicia. Claro, y eso va de la mano con justicia, porque cada uno tiene su espacio.
1: Se le respeta.
0: Justo, claro.
1: Es justo su espacio. No me le paso, no me le meto. Se lo respeto.
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1: Mercy, estamos en el cierre una vez más de Palabra de Vida. Propongamos una acción para hacer. Hemos propuesto algunas cosas. Me gustó el programa pasado que nos dejaste desafiados con el tema de los niños, por ejemplo, que trabajan en los semáforos. Y nos quedó la idea de que la justicia no depende del juez, ni del político, el gobernador, el alcalde, el presidente. La justicia depende de cada uno de nosotros también. Y que haciendo algo para el bien de todos, pues eso es justicia. Dejemos hoy una frase, una pregunta, una inquietud, una reflexión, un desafío.
0: Bueno, en cuanto a la familia, hacer justicia también en la familia. Pensar, reflexionar tal vez, a veces cuando no hemos sido justos unos con otros.
1: Ajá. Ah, bueno, en la familia, ¿no? Se pueden hacer actividades y cada uno pensar en qué tan justo he sido con mi padre, con mi madre, con mis hermanos, con mis hermanas, con mis tíos. Qué tan justo he sido o injusto, ¿no? Y el hacerlo, mire, el ejercicio nos ayuda a ser mejores, mejor familia, ¿no?
0: Así es.
1: Bueno, Mercy, noticia de última hora. Se nos ha ido el tiempo otra vez. Por favor, en estos segundos que nos quedan, despidamos este programa.
0: Bueno, es un gusto estar aquí de nuevo. Muchas gracias por la invitación. Y para todos los oyentes, estamos aquí en Palabra de Vida. Ha sido un gusto, los bendecimos y los esperamos de nuevo allá ustedes detrás de estos micrófonos que nos escuchan. Muchas gracias por estar aquí sintonizados con nosotros y esperamos que este programa sea de gran bendición para su vida.
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con un mensaje lleno de vida, cada espacio, cada segmento, cada canción, y es así como estamos confesando que la misma presencia de Dios en tu actualidad, en tu hoy, en tu versión de mañana, y creemos que es la misma presencia de Dios, su mismo accionar en todos los propósitos que tienes para este año 2026. Hoy en Colombia se celebra el Día del Amor y la Amistad, hoy con un énfasis muy especial, familia, y ese énfasis es muy objetivo, es la misma presencia de Dios, así que nos gusta mucho que este amor que nos entrega el Señor es el que podemos compartir con otros juntos, hoy disfrutando de la buena música, más que música, presencia de Dios. Llega Dariana con su buena música, esta canción Nube.

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No existe un lugar donde pueda encontrar la paz que tú pudiste darme. Por favor, ven a inundarme, a llenarme hasta rebosarme, a envolverme hasta saturarme. Solo tú puedes saciarme. Desciende, muévete, exhíbete. En mi vida, glorifícate. Tú eres el centro de todo, Señor. A tu modo, ven y manifiéstate. Quiero hacer tu voluntad, agradarte en cada momento. Quiero más de ti, lléname de ti, transfórmame en instrumento.

con música de Juan Luis Guerra, 440. Estamos disfrutando de este fin de semana. Y sí, señores, en Colombia, Día de Amor y Amistad. Con un fundamento y un amor que es irreemplazable. El amor de nuestro Dios. Gracias a Dios por esos amores de los nietos, de los hijos, de la pareja, de las personas cercanas, del novio, del esposo, de la esposa. Gracias a Dios por todos esos amores. Pero el amor principal es aquel que de continuo te llena para dar a otros. Así que de parte de CRB Radio, que Dios bendiga tu vida, tu hogar, cada persona que hoy escucha esta emisora, y por supuesto, que sea su amor llenándolo todo en todos. Familia, recordándote que mañana tenemos este privilegio de celebrar a nuestro Dios, de agradecer a nuestro Dios, de celebrar su fidelidad. Así que no te quedes en casa, si te es posible, acompáñanos. Avenida Calle 17, número 80A50, Bogotá, Colombia, 7 de la mañana y 10 de la mañana. Estas dos celebraciones tienen lugar en Auditorio Principal, puertas abiertas, entrada libre, 7 de la mañana y 10. Así que no llegues solo a la casa de Dios, invita a tus amigos, a tus familiares, invita a tus vecinos, a tus conocidos. Será un tiempo en donde sabemos que podemos agradecer a Dios todo lo recibido, agradecer a Dios lo que viene y por supuesto disfrutar de este fin de semana en compañía de los que amamos. Así que juntos hacemos culto a nuestro Dios, 7 y 10 de la mañana. Si te encuentras en Colombia fuera de ella, no olvides visitar nuestra página soymanantial.com y en el link campus elegir la sede más cercana. En ámbito nacional e internacional, allí hacemos presencia. Hay verdades que tienen que ser proclamadas y aquí llega Johnny Rest Christ con esta verdad hecha canción, la verdad, la palabra de Dios a través de cada canción.

La estación CRB Radio sí cree que hay ejércitos de ángeles de parte de Dios enviados al lugar donde estás, un cerco de protección, un anillo de fuego, y por supuesto, es Dios reinando en medio de ti, de tu casa, de tus relaciones, es Dios contigo. Hoy contemplamos a Dios. 11:58 minutos, Alejandra Rodríguez, quien tuvo el gusto y el privilegio de acompañarte en esta mañana. Y avanza este 19 de septiembre en compañía de programación musical, programación de fin de semana. La invitación para que no te desconectes, Vida te acompaña.

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0: Esta es la hora oficial en vida. 12 del mediodía, 59 minutos.

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0: 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Esta es la hora oficial en Vida. Una de la tarde, 30 minutos.

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0: 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Esta es la hora oficial en vida. Una de la tarde, 59 minutos.

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0: 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Esta es la hora oficial en Vida. 2 de la tarde, 30 minutos.

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0: 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Esta es la hora oficial en vida. 2 de la tarde, 59 minutos.

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1: Una manera en que podemos corregir el carácter fuerte, dominante, obstinado y rebelde de un hijo es verlo como lo ve Dios. La mayoría de adultos ven a los niños como un estorbo, como un problema. Esa perspectiva incorrecta y deshonrosa de los niños es la que nos lleva a maltratarlos, a abusarlos, a despreciarlos, incluso hasta matarlos. Pidámosle al Señor que nos dé la óptica correcta, la perspectiva correcta. Pidámosle al Señor que nos ayude a mirar a nuestros hijos como Él los mira. El Señor Jesucristo dijo en su palabra que el que recibe a un niño, recibe a Jesús. Empecemos a verlos como una imagen de Jesús y esto nos va a ayudar a valorarlos y a honrarlos como ellos lo merecen, porque Dios quiere que seamos mejores padres.
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0: 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Esta es la hora oficial en Vida. 3 de la tarde, 29 minutos.

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3: El concepto clave de la integridad en el liderazgo está tan asociado con las cosas de la vida diaria, con lo que hacemos, que vale la pena unas preguntas. ¿Esta es la clase de integridad que encontramos en el liderazgo cristiano, en el liderazgo de nuestras iglesias? Si una persona conoce a un hombre íntegro, pregunto, ¿automáticamente supone que es cristiano o evangélico? O a la inversa, si le conocen como cristiano o evangélico, pregunto, ¿automáticamente suponen que es una persona íntegra? Dios quiere que sus líderes sean hombres íntegros. El apóstol Pablo, segunda carta a los Corintios, capítulo 1, versículo 12. Porque nuestra gloria es esta, el testimonio de nuestra conciencia, que con sencillez y sinceridad de Dios, no con sabiduría humana, sino con la gracia de Dios, nos hemos conducido en el mundo y mucho más con ustedes. En ese texto, el apóstol Pablo declara que él no tiene planes secretos. No se entrega a la politiquería ni manipula a nadie. Usted no necesita examinar el valor numérico de las letras griegas para llegar a un significado escondido. Lo que el apóstol Pablo dice es eso exactamente y nada más. Las palabras usadas para traducir sencillez y sinceridad en ese texto, según a los Corintios 1:12, demuestran que Pablo habla de pureza de motivos y completa devoción a un solo propósito. La transparencia de carácter es simplemente una cuestión de integridad. Cuesta tiempo y esfuerzos para desarrollarla en los candidatos para liderazgo. La integridad está tan íntimamente relacionada con la humildad que podríamos sostener que son sinónimos. Estamos de acuerdo en que están unidas imprescindiblemente.
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1: 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Esta es la hora oficial en vida. 3 de la tarde, 59 minutos.

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3: El mensaje con vida para todos los varones que nos escuchan, y puede ser un adolescente, puede ser un joven, puede ser un novio, uno recién casado o con muchos años de casados. Este mensaje de vida es para todos los hombres. Haz algo por ella, que sea para ella. Por ejemplo, cómprele una crema para sus manos, una crema para sus pies, una crema para su cuerpo. Cómprele los cosméticos a ella, cómprele su lápiz, su labial, su sombra, cómprele lo que a ella le fascina en su manera de maquillarse. Por favor, haga algo por ella, retire los zapatos de ella que le mandó cambiar el tacón. Entonces, dígale, permítame el recibo, yo voy, aquí están tus zapatos remodelados, arreglados. Cómprele un vestido a su esposa. Eso sí, que ella lo escoja. No lo escoja usted, que generalmente no damos en el blanco, ni en el color, ni en el estilo, pero la podemos acompañar. Los hombres que hacen esto están edificando una relación feliz con su esposa. Este es el mensaje de vida para que usted lo haga y tenga una mujer feliz.
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0: 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Esta es la hora oficial en Vida. 4 de la tarde, 29 minutos.

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0: Esta es la hora oficial en Vida. 5 de la tarde, en punto.

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2: Vamos a la palabra del Señor. Estamos en una serie que para mí es de las más importantes quizás que haya enseñado en mi vida entera. Y es cómo vamos a aprender a orar. La arquitectura de la oración. Jesús en una sencilla y corta oración dejó un contenido impresionante. Acompáñenme a Mateo capítulo 6, verso 8. Leemos así. Vosotros pues oraréis así. Padre nuestro que estás en los cielos, santificado sea tu nombre, venga tu reino, hágase tu voluntad como en el cielo, así también en la tierra. El pan nuestro de cada día dánoslo hoy, y perdónanos nuestras deudas, como también nosotros perdonamos a nuestros deudores. Y no nos metas en tentación, mas líbranos del mal, porque tuyo es el reino y el poder y la gloria por todos los siglos. En esta corta pero poderosa oración, Jesús dejó 9 temas vitales para nosotros dentro de su estructura. Primero dice, Padre nuestro que estás en los cielos, toca el asunto de la paternidad. Les dije en la ocasión anterior que decirle a Dios Padre en aquella época era considerado una blasfemia. Entonces, ¿te imaginas el shock de los discípulos hace 2000 años cuando por primera vez se escucha, ustedes orarán así, Padre nuestro, si ¿qué está pasando acá? Pero era la revelación más grande que Jesús traía a la tierra, es que podemos ser hijos de Dios por su espíritu de adopción. Santificado sea tu nombre, habla del nombre del Señor, ya tocamos el tema. Venga a tu reino, hágase tu voluntad en el cielo, así también en la tierra. Aquí ya tocó el tema de la paternidad, su nombre, su reino. Nota que la estructura o arquitectura de esta oración tiene prioridades en la oración. Primero vamos a orar conectándonos con Dios como nuestro Padre y todos los beneficios que nos trae ser su Hijo. Segundo, vamos a santificar su nombre. Aunque no lo llamamos por su nombre, porque es nuestro Padre, nadie llama por su nombre a su Padre. Jesús nunca dijo Jehová. Jesús siempre dijo, mi Padre, vuestro Padre, nuestro Padre. Pero tiene nombre. Y mencionamos los diferentes nombres compuestos de Dios que nos traen muchísimos beneficios. Luego oramos por su reino. Ya te diste cuenta que cuando entramos en oración y le damos prioridad a Dios, estamos cumpliendo con aquello de buscar primeramente el reino de Dios y su justicia, y lo demás será ¿qué? Añadido. Hágase tu voluntad, mira cómo escala, la paternidad, sus nombres, su reino, su voluntad, aquí en la tierra como es hecha en los cielos. Y entonces ya pasamos a nuestra provisión, el pan nuestro de cada día, dánoslo hoy. Quinto tema, provisión. Sexto tema, perdón, perdona nuestras deudas así como también nosotros perdonamos a nuestros deudores. No nos metas en tentación, aquí está hablando de conducta, de santificación. Líbranos del mal, eso es de todo aquel mal, de enfermedades, de pobreza, de miseria, de los que nos persiguen, de aquellos que son enemigos ocultos nuestros. Todo lo que tiene que ver con el mal también está incluido en la oración. Y termina con un sello poderoso porque tuyo es el reino, tuyo es el poder, la gloria por todos los siglos. No hay perdón, ¿verdad? Entiendo eso de que puede haber un gobierno mundial, un anticristo, pero yo por sobre eso entiendo que no importa, el reino seguirá siendo eternamente de Dios. Y el Señor me hablaba ahora que vamos a entrar en el tema de este capítulo de la serie. Venga tu reino y hágase tu voluntad. Esos serán los temas de hoy, importantísimos. Pero ¿por qué les preocupa tanto el reino de un anticristo? Simple y sencillamente porque no estamos orando porque su reino venga. Cosa diferente es irnos a su reino, porque él está en los cielos, dice. Sí, Padre nuestro que estás en los cielos, y su reino lo abarca todo, abarca el cielo y abarca la tierra. Señores, Dios no es solo Dios del cielo, Dios es Dios de la tierra también. Dios no es poderoso en el cielo, Dios es poderoso en la tierra también. No solo allá, acá también. Ahora, ¿cómo poder orar por su reino si no sé de qué se trata el reino? Entonces ya pasé el momento en que estoy orando al Padre, que estoy conectándome con Él, que estoy dejándome ministrar por su paternidad, y en ese momento debes de cancelar toda aquella conducta que tengas basada en una herida que tus padres pudieron ocasionarte o te diste por herido sin que lo hayan hecho. La cosa es que tenés allá adentro algo que no te permite, porque los padres fueron esto, los padres fueron aquello, sino que enfocarte en que ahora tenés dos padres. Si has tenido un padre terrenal que te ha acompañado acá, ahora tienes un celestial que te acompaña también acá. Cuando ya ministraste al Padre, y entonces santificas su nombre y visualizas todo, todo lo que contiene su nombre, entonces estás listo para decir, bueno, venga tu reino. Reina tú sobre mi vida, sobre la tierra. Romanos 14, 17 dice, porque el reino de Dios no es. Me encanta cuando las escrituras también definen qué no es, porque nos van dejando más claro todo. No es comida ni bebida, es decir, no eran las costumbres de que comen o que beben, sino justicia y paz y gozo en el Espíritu Santo. Es decir, no hay reino de Dios sin el Espíritu Santo. Porque es justicia, paz y gozo en el Espíritu. Justicia por cuanto hemos sido justificados por la sangre de Jesucristo. Él nos lavó con su sangre, ¿verdad? Segundo, paz, la paz que sobrepasa todo entendimiento y el gozo. Entonces, una de las características de las personas que viven en su reino, ¿verdad? Es que tienen, saben que su justicia viene de Dios y no de los hombres, y viven en paz y tienen gozo. Venga tu reino, venga tu justicia, tu paz y tu gozo. En 1 Corintios 4:20 leemos, porque el reino de Dios no consiste en palabras, aunque, ojo, aunque Jesús enseñó la palabra, y Él es el verbo o la palabra encarnada. No consiste en palabras, sino en poder. ¡Wow! ¿Por qué? Porque palabras tienen todos. Pero poder, ese viene de Dios. Estoy hablando del poder para todo lo sobrenatural. Primera de Corintios 2:1, el apóstol Pablo lo tenía tan claro que mira lo que dice. Así que, hermanos, cuando fui a vosotros para anunciaros el testimonio de Dios, no fui con excelencia de palabras o de sabiduría, pues me propuse no saber entre vosotros cosa alguna, sino a Jesucristo y a este crucificado. Y estuve entre vosotros con debilidad y mucho temor y temblor. Y ni mi palabra ni mi predicación fue con palabras persuasivas de humana sabiduría, sino con demostración del Espíritu y de poder, para que vuestra fe no esté fundada en la sabiduría de los hombres, sino en el poder de Dios. He aquí el por qué es tan importante que el poder del Espíritu Santo sea manifiesto, para que la fe no se base en palabras de persuasiva sabiduría de hombres. No se basa en la elocuencia de una persona, no se basa en la excelencia de las palabras que tiene para hablarnos, sino en que es evidente que Dios le acompaña. Pablo lo quería una cosa era predicar a Jesús y a este crucificado. La otra era demostrarles que el reino no consistía en cuántas palabras tuviera él, sino en el poder demostrado, en el poder que se derrama, ¿verdad? El poder que toca las vidas de las personas. Yo no sé quiénes de ustedes, pero cuando yo recibí a Jesús, me recuerdo que cuando sentí tenía la mano levantada, estaba al frente, estaba orando, y como que alguien me levantó de la silla. Ese poder, ese Espíritu Santo bello, que es el que nos convence, el que nos redarguye y el que nos trae a los pies de Jesús para ver ese reino. Entonces, ojo, para ver ese reino necesitamos el corazón de un niño. Eso lo dijo Jesucristo. Pero esto es, no es una enseñanza de qué es el reino. Estos son dos o tres cosas del reino para ubicarte, que cuando llegas a ese momento de orar, venga tu reino, sepas por qué estás orando. Ah, si es Señor que venga tu reino, justicia, paz y gozo, Padre Santo, en mi casa hace falta personas que te conozcan y mi hogar, justifícalos por la fe, levántales la fe, Señor, para que te conozcan, para que vengan a tus pies y que podamos tener paz y gozo aún en medio de toda esta situación que vive el mundo entero, que se sepa, que se note que nosotros vivimos en tu reino, de acuerdo a un reino que no es de los hombres, sino que es de Dios. Nacemos de nuevo. Juan 3:3, ese es el propósito. Respondió Jesús y le dijo: de cierto te digo que el que no naciere de nuevo no puede ver el reino de Dios. Y nacemos del Espíritu. Ahora, quiero decirles algo. Cuando Jesús aparece en escena, cuando Él nace, ustedes se recordarán que incluso mandaron a matar a todos los niños, ¿verdad? Y cuando Jesús nace, nace en un contexto, ¿verdad? Él nace en un momento en que Israel estaba sometido al Imperio Romano. Y lo he dicho en otras ocasiones y lo repito en este contexto para que oremos que venga su reino. Está el reino de los romanos y el reino de los judíos. Está el emperador romano, está el César y están los centuriones y toda su línea de comandos y de autoridad. Y de este lado están los ancianos de Israel, ¿verdad? Y que incluso estaban esperando un rey, por eso es que querían que Jesús se volviera rey. Entonces ahora Jesús entra ahí y la audiencia de Jesús eran todos. Dice que toda la ciudad se agolpaba para escucharlo, qué iba a decir después de ver lo que hacía. Y entonces en ese contexto está Roma con sus leyes, con sus preceptos, y está Israel con lo mismo. Y de pronto aparece Jesús y dice: el reino de los cielos es semejante a, y boom, la tira. Y ahora qué, ahora la audiencia está un poco confundida porque dice: el reino de los romanos, el reino de Israel, dice Jesús, miren, ninguno de los dos como tal, qué bueno que tengan su gobernador y ustedes sus ancianos, pero aquí se trata de que el reino de Dios venga. Entonces yo le oro a Dios, incluso a nivel mundial, por esa política tan extrema y dividida en la que estamos viviendo. Le digo: Señor, no es el reino ni de estos ni de aquellos. Venga tu reino, Señor, todos los días, en la mañana, en la noche, que venga tu reino, que se haga tu voluntad en la tierra como es hecha en los cielos. Ya te diste cuenta, ojo, que para ese momento de la oración, tú no has hablado nada acerca de ti. Has recibido revelaciones de ti, pero todo ese periodo de la oración es puesto los ojos en el autor y consumador de la fe, en nuestro Padre, en su nombre, en su reino, su voluntad. Después de eso, vamos a hablar del pan de cada día. Porque cuando llegues a hablar de la provisión de cada día, en ese momento tu fe está hasta el tope. Porque visualizas a Dios como es proveedor, sanador, nuestra justicia, bandera, nuestra defensa, rey de reyes, señor de señores, el león de la tribu de Judá, el lirio de los valles, el sol de justicia, el alfa y el omega, el principio y el final. ¿Cuánto puedes adorar a Dios solo con santificar su nombre? Para cuando llegas a decir: ay, Señor, necesito trabajo. Y no, olvídate, ya la fe está hasta arriba. No vas a pedir trabajo, vas a pedir empresa. Por eso el Señor deja este orden en esta oración. Algo que te puede ayudar es ir a revisar las parábolas que hablan del reino. Son muchas, pero aquí te tengo 7 principales. La parábola del sembrador, el trigo y la mala cizaña, el grano de mostaza, la levadura, el tesoro escondido, la perla de gran precio y la red que se tira para sacar los peces. Ahora vamos a Mateo capítulo 11, verso 12. ¿Por qué es tan importante orar que venga su reino? Desde los días de Juan el Bautista hasta ahora, dijo Jesús, el reino de los cielos sufre violencia y los violentos lo arrebatan. Esto se ha dado a muchas interpretaciones. Para que tengamos un poco más de luz de este pasaje, quiero leerlo en la versión Dios habla hoy. Desde que vino Juan el Bautista hasta ahora, el reino de los cielos sufre violencia y los que usan la fuerza pretenden acabar con él. Señores, nada ni nadie va a impedir que el reino de Dios venga, que el reino de Dios se establezca. Ya se dieron cuenta, no es el gobierno de un lado ni del otro, ni de unos ni de aquellos, sino el de Dios. Pero ese reino que está estableciéndose en la tierra sufre violencia. Dice, y los violentos creen que con su fuerza pretenden acabar con el reino. Entonces tú estás orando, Padre, ya estás con la paternidad de nuevo. Perdón que insista, pero estoy tratando de guiarte, de dirigirte como pueda a que lleves esa arquitectura, ese diseño de la oración a tu dormitorio, a tu alcoba, cerrada la puerta, en privado, y puedas orar de esta forma y tener resultados. Pasemos al otro tema. Hágase tu voluntad. Esto es para muchos muy, ¿cómo digo yo? Tal vez ambiguo. No está claramente definido. Pero, ¿cómo puede ser que en un hogar terrenal, el nuestro, sí esté definida la voluntad de papá y mamá para los hijos? Sí se define la voluntad. Y como hijos de Dios nos cueste tanto discernir cuál es la voluntad de Dios. Entonces vayamos de lo general a lo específico. Romanos 12:2. No os conforméis a este siglo o este mundo, sino transformaos por medio de la renovación de vuestro entendimiento para que comprobéis o experimentéis, dice otra versión, cuál sea la buena voluntad de Dios agradable y perfecta. Cuando, para empezar, sabemos que la voluntad de Dios es buena, agradable, perfecta. Claro, hay momentos en que estar haciendo la voluntad de Dios sabemos que es bueno, pero no es tan agradable, es incómodo, y de perfección le vemos poco porque no vemos el panorama completo que Dios tiene para nuestra vida. Pero debemos confiar que todas las cosas ayudan a bien a los que aman a Dios. Lo que hoy ves como malo, mañana lo vas a lograr ver como, wow, este fue el camino que Dios proveyó para que me levantara e hiciera lo que hoy hago. Para que comprobéis o experimentéis cuál sea la buena voluntad. Para discernir la voluntad tenemos que renovar nuestra mente.

la voluntad de Él, que hacerla va a generar energías. Mira Juan capítulo 4, verso 34. Jesús les dijo, mi comida es que haga la voluntad del que me envió. Oí cómo habla Jesús de la voluntad. Mi comida es que haga la voluntad del que me envió y acabe su obra. Él sabía que de hacer la voluntad de Dios, ¿sí?, depende mucho la energía que recibimos. ¿O qué? ¿Qué es comida? Sino el vehículo que trae a nosotros energía. Cuando hacemos la voluntad de Dios, somos energizados, tenemos energía de parte de Dios. Da fuerzas a hacer su voluntad. Aunque en el momento de hacerlo nos podemos sentir cansados, lo que produce es eso, lo mismo que produce un alimento. Por eso hacer la voluntad de Dios es bueno. Entonces estamos orando, de nuevo, regresamos orando. Enseño, oramos. Señor, que venga tu reino, que es justicia, paz, gozo en el espíritu, que se establezca el tuyo, no el de los hombres, Señor. Gracias, Padre eterno, que venga ese reino. Y entonces, examinas más las parábolas y vas a encontrar más cómo orar ese tema. Hágase tu voluntad. Señor, que se haga tu voluntad en la tierra. Sabe que tu voluntad es buena, agradable y perfecta. Dame las fuerzas para poder practicar tu voluntad. Para en aquello que ordenes, en aquello que me mandes, yo lo logre hacer, Señor. Por favor, dame la fuerza. Sé que tu voluntad es que trabaje bien. Hoy quiero trabajar con más excelencia. Sé que tu voluntad es que dé la mía extra. Por favor, ayúdame en el trabajo. Sé que tu voluntad es que yo no provoque a mis hijos a ira. Por favor, enséñame a tratarlos bien. Sé que tu voluntad no es que yo me rebele contra mis padres, Señor, en el corazón. Padre, dame un corazón que haga tu voluntad. Sé que tu voluntad es que yo trate bien, Señor, a mi esposa, que trate bien a mi esposo. Sé que tu voluntad es, me estoy explicando, sí sabemos cuál es su voluntad, pero no es nada más saberlo. ¿Por qué Jesús dejó que oremos que se pueda hacer? Sé que tu voluntad es, andas buscando adoradores en espíritu y verdad. Señor, todos los días te voy a adorar porque es tu voluntad. Sé que tu voluntad es, Señor, que me vaya bien en lo que emprenda. Sé que tu voluntad, Señor, que se haga aquí en la tierra como es hecha en los cielos. Tu voluntad es que no exista caos. Tu voluntad es que no exista enfermedad. Tu voluntad es que no exista miseria. Señor, sea hecha tu voluntad en la tierra. Y cuando estamos orando, Dios trae tanta revelación a nuestra vida que no podés, no debes permitirte el lujo de no orar a diario. La oración es clave. Jesucristo decía, esa es mi comida. Mi comida es que se haga la voluntad del Padre. Mateo capítulo 21, verso 28 dice, pero ¿qué os parece? Un hombre tenía dos hijos y acercándose al primero le dijo, hijo, ve hoy a trabajar en mi viña. Respondiendo, él dijo, no quiero. Pero después arrepentido fue, y acercándose al otro, le dijo de la misma manera, y respondiendo, él dijo, sí, señor, yo voy, y no fue. ¿Cuál de los dos hizo la voluntad de su padre? Dijeron ellos. El primero. Jesús les dijo, de cierto os digo, que los publicanos y las rameras van delante de vosotros al reino de Dios. Mira, un hijo dijo, no, yo no quiero ir. Pero al final terminó yendo. El otro dijo, sí, yo voy. Y no fue. Y dice Jesús, ¿quién hizo la voluntad? Pues, el primero que aunque dijo que no, la terminó haciendo. Y él, en oración recibí, básicamente, tres testimonios de lo bueno que nos va cuando hacemos su voluntad. El primero fue Abraham. Dios le dice, hey Abraham, sal de la tierra de tu parentela, de la tierra de Ur de los Caldeos, y vete a la tierra que te mostraré, y haré de ti una nación grande, y en tu simiente serán benditas todas las familias de la tierra. Y Abraham agarró sus maletas sin saber a dónde iba, pero hizo la voluntad de Dios. Y mira lo que dice Hechos 13:22 acerca del rey David. Hablando de Saúl, el rey dice, quitado este, Saúl, les levantó por rey a David, de quien dio también testimonio Dios, diciendo, he hallado a David, hijo de Isaí, varón conforme mi corazón, quien hará todo lo que yo quiero. Su voluntad. No, no es fácil a veces. David tuvo N defectos, Abraham tuvo N defectos, pero al final los dos

0: hicieron la voluntad de Dios. Así como aquel hijo dijo no y al final fue. Y saben una cosa, decirle no a Dios no solo se hace con palabras, a veces se hace con actos, a veces se hace con actitudes. Pero lo que cuenta es lo que al final hagas, que hagas su voluntad. Jesús, en Mateo capítulo 26, verso 38, entonces Jesús les dijo, mi alma está muy triste hasta la muerte, quedaos aquí y velad conmigo. Yendo un poco adelante, se postró sobre su rostro, orando y diciendo, Padre mío, si es posible, pasa de mí esta copa, pero no sea como yo quiero, sino como tú. Y esta oración, dice la Escritura, la hizo tres veces Jesús. Tres veces. Repetir sin sentido son palabras huecas y vacías. Repetir con sentido es insistencia por fe. Jesús, o sea, hacer la voluntad del Padre, yo sé cuál es. Debo ir a la cruz. Pero Señor, si hubiera alguna posibilidad de que la humanidad se salve sin que yo tome de esta copa. Al final entendió que no. Pero mira la consecuencia, Filipenses 2:5. Haya pues en vosotros este sentir que hubo también en Cristo Jesús, el cual siendo en forma de Dios no estimó el ser igual a Dios como cosa a que aferrarse, sino que se despojó de sí mismo o a sí mismo, tomando forma de siervo hecho semejante a los hombres. Y estando en la condición de hombre, se humilló a sí mismo, haciéndose obediente hasta la muerte y muerte de cruz. Obediente, su voluntad. 9. Por lo cual Dios también le exaltó hasta lo sumo y le dio un nombre que es sobre todo nombre, para que en el nombre de Jesús se doble toda rodilla de los que están en los cielos y en la tierra y debajo de la tierra, y toda lengua confiese que Jesucristo es el Señor, para gloria de Dios Padre. Bendito sea Dios por haber hecho la voluntad del Padre. Hoy está exaltado hasta lo sumo y le dieron un nombre sobre todo nombre, para que en ese nombre los que están en el cielo, en la tierra y debajo de la tierra se hinquen y confiesen que Jesús es el Señor. Gracias, Padre eterno. Gracias. Entonces, resumen, empiezas a orar el Padre nuestro de esta manera, no en una repetición vacía, sino consciente de que estamos orando en cada uno de esos 9 temas que Dios nos dejó para orar. Gracias, Señor Jesús.
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inunda de alegría este lugar. Se puede mover ahí con todo su sabor. Vamos, vamos.

Y Él una vez más, el Consolador, viene a nuestras vidas para guiarnos hacia nuestro primer amor, para envolvernos en una atmósfera de romance, de amor.

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Esta es la hora oficial en vida. 6 de la tarde, 1 minuto.

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0: 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Esta es la hora oficial en Vida. 6 de la tarde, 31 minutos.

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0: 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Esta es la hora oficial en vida. 7 de la noche, en punto.